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2: Cada 13 de septiembre, como hoy, en México se conmemora el Día de los Niños Héroes Cadetes del Ejército Mexicano que enfrentaron con valentía a fuerzas invasoras en 1847, muriendo en combate. En ese entonces, el hoy Museo del Castillo de Chapultepec era sede del Colegio Militar cuando las fuerzas de Estados Unidos invadieron México, y a pesar de recibir la orden de retirada, 6 cadetes decidieron quedarse a pelear y defender el recinto y a su bandera. Hoy son un símbolo de valor, y su historia se usa para recordar el honor y la lealtad hacia México, pero sobre todo, que estos jóvenes dieron la vida en defensa de su nación soberana, en un ejemplo que estamos obligados a defender.
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2: Cada 13 de septiembre, como hoy, en México se conmemora el Día de los Niños Héroes Cadetes del Ejército Mexicano que enfrentaron con valentía a fuerzas invasoras en 1847, muriendo en combate. En ese entonces, el hoy Museo del Castillo de Chapultepec era sede del Colegio Militar cuando las fuerzas de Estados Unidos invadieron México, y a pesar de recibir la orden de retirada, seis cadetes decidieron quedarse a pelear y defender el recinto y a su bandera. Hoy son un símbolo de valor, y su historia se usa para recordar el honor y la lealtad hacia México, pero sobre todo que estos jóvenes dieron la vida en defensa de su nación soberana, en un ejemplo que estamos obligados a defender.
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0: aunque este sea el último regreso.
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3: Cada 13 de septiembre, como hoy, en México se conmemora el Día de los Niños Héroes Cadetes del Ejército Mexicano que enfrentaron con valentía a fuerzas invasoras en 1847, muriendo en combate. En ese entonces, el hoy Museo del Castillo de Chapultepec era sede del Colegio Militar cuando las fuerzas de Estados Unidos invadieron México, y a pesar de recibir la orden de retirada, 6 cadetes decidieron quedarse a pelear y defender el recinto y a su bandera. Hoy son un símbolo de valor, y su historia se usa para recordar el honor y la lealtad hacia México, pero sobre todo que estos jóvenes dieron la vida en defensa de su nación soberana, en un ejemplo que estamos obligados a defender.
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2: Cada 13 de septiembre, como hoy, en México se conmemora el Día de los Niños Héroes Cadetes del Ejército Mexicano que enfrentaron con valentía a fuerzas invasoras en 1847, muriendo en combate. En ese entonces, el hoy Museo del Castillo de Chapultepec era sede del Colegio Militar cuando las fuerzas de Estados Unidos invadieron México, y a pesar de recibir la orden de retirada, 6 cadetes decidieron quedarse a pelear y defender el recinto y a su bandera. Hoy son un símbolo de valor, y su historia se usa para recordar el honor y la lealtad hacia México, pero sobre todo que estos jóvenes dieron la vida en defensa de su nación soberana, en un ejemplo que estamos obligados a defender.
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2: Cada 13 de septiembre, como hoy, en México se conmemora el Día de los Niños Héroes Cadetes del Ejército Mexicano que enfrentaron con valentía a fuerzas invasoras en 1847, muriendo en combate. En ese entonces, el hoy Museo del Castillo de Chapultepec era sede del Colegio Militar cuando las fuerzas de Estados Unidos invadieron México, y a pesar de recibir la orden de retirada, 6 cadetes decidieron quedarse a pelear y defender el recinto y a su bandera. Hoy son un símbolo de valor, y su historia se usa para recordar el honor y la lealtad hacia México, pero sobre todo que estos jóvenes dieron la vida en defensa de su nación soberana, en un ejemplo que estamos obligados a defender.
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0: Muy buenas noches, bienvenidas y bienvenidos a La Hora Nacional. El próximo 15 de septiembre conmemoramos un día que forma parte de nuestra memoria como nación, el inicio de la independencia de México.
1: Nuestro país se ha construido con ideas, acciones, así como el esfuerzo de mujeres y hombres que en distintos momentos han contribuido a transformar a México, lo que significa honrar nuestras raíces y seguir construyendo entre todas y todos el país que queremos.
0: Entre las mujeres que hicieron historia durante la lucha de independencia se encuentran Josefa Ortiz Téllez Girón, Leona Vicario, Manuela Medina y Gertrudis Bocanegra. Ellas demostraron que la libertad también lleva nombre de mujer.
1: Además, conoceremos el desenlace de México Canta 2, el concurso que de alguna manera está cambiando la narrativa de la música y promueve el arte, el talento y la paz.
0: Hablando de música, tendremos un recorrido por una de las grandes expresiones de nuestra identidad, el mariachi, este género reconocido en el mundo.
1: Aprovechamos también para recordarles que los leemos en nuestras redes sociales. Si tienen alguna duda, sugerencia o requieren de información sobre alguno de nuestros temas, nos encuentran como La Hora Nacional Oficial en YouTube, Facebook, Instagram, TikTok, X, Spotify y en el número telefónico 5534-834239. También nos pueden enviar un correo electrónico a lahoranacional@segov.gov.mx.
0: Hoy concluyó la iniciativa México Canta 2 y conoceremos a quienes hicieron suyo el género del regional mexicano, pero también una nueva generación de artistas que busca renovar la narrativa de nuestra música y mantener vivas a través del arte y la cultura nuestras raíces mexicanas.
1: Los ganadores tendrán una participación especial este 15 de septiembre cuando se presenten nada más y nada menos que en el Zócalo de la Ciudad de México durante la ceremonia del Grito de Independencia.
2: Hoy concluyó México Canta 2, el concurso binacional que reunió a jóvenes de México y Estados Unidos para impulsar nuevas voces y nuevas narrativas dentro de la música regional mexicana. La convocatoria estuvo dirigida a jóvenes de entre 18 y 29 años y buscó que la música hablara de amor, desamor, identidad, diversidad, superación y orgullo por nuestras raíces mexicanas. México Canta 2 forma parte de la Estrategia Integral de Atención a las Causas y plantea a la cultura y a la música como herramientas para abrir oportunidades a las juventudes, fortalecer su talento y cambiar las narrativas tradicionales de la música. En esta segunda edición se registraron 16.289 jóvenes de México y Estados Unidos. De ellos fueron seleccionados 14 semifinalistas, 7 representantes de cada país. Después de las semifinales, 2 participantes más avanzaron a la siguiente etapa mediante la votación del público. Y hoy, en la gran final, el público eligió quiénes serían los ganadores de esta segunda edición. Más allá del concurso, se abrirá camino a una nueva generación de artistas. Muy pronto, en La Hora Nacional, los ganadores de México Canta 2.

0: Existen acciones que buscan atender de manera integral las necesidades de las personas y generar condiciones que favorezcan su bienestar y desarrollo. Porque transformar la realidad del país implica ir al origen de las problemáticas, fortalecer a las comunidades y abrir oportunidades para todas y todos.
1: En nuestra siguiente cápsula conoceremos algunos avances de la estrategia Atención a las Causas en distintas comunidades del país.
2: Es una institución estratégica del Estado mexicano, responsable de la gobernabilidad, la conducción de la política interior y la relación con los distintos órdenes de gobierno. 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Con todas estas acciones, la Secretaría de Gobernación coloca los derechos y el bienestar de las personas en el centro de la política interior del país.
3: Conspiradoras, espías, combatientes, cuidadoras. Todas ellas valientes mujeres que desde distintas trincheras y de distintas formas lucharon por la independencia de México. Conspiradoras. Mujeres que arriesgaron su posición social y participaron en conspiraciones contra el régimen español, que tejieron redes de apoyo a los insurgentes, reunieron dinero, uniformes y armas. Mujeres que expresaron sus opiniones políticas propias en tertulias y en las calles, que difundieron escritos clandestinos e intentaron convencer a los soldados realistas de desertar. Cuidadoras. Mujeres que se fueron con sus familias completas a engrosar los ejércitos insurgentes, donde se encargaron de alimentar y cuidar a los enfermos y heridos. Algunas vieron morir a sus esposos e hijos mayores en los combates y a sus hijos e hijas pequeños por enfermedades o agotamiento. Espías. Mujeres que espiaban los movimientos realistas y pasaban la información a los líderes insurgentes. Entregaban cartas o armamento de un lugar a otro. Obstruían caminos. Y servían de guías de las partidas rebeldes. Combatientes. Mujeres que en situaciones desesperadas se convirtieron en combatientes encargadas de defender posiciones, de enfriar los cañones o liberar a sus familiares. Aunque fueron pocas, algunas incluso llegaron a comandar destacamentos insurgentes. Los virreyes y los comandantes castigaron la rebelión política de las mujeres, pero también la transgresión moral, por realizar actividades que no se consideraban propias de su sexo. Las mujeres sufrieron detenciones arbitrarias, la reclusión en casas de recogida, que funcionaban como cárceles, el rapto para ser utilizadas como moneda de cambio, la tortura para delatar a sus cómplices y la ejecución a través del fusilamiento, la decapitación y la exposición de los cuerpos a modo de escarmiento. Fueron tantas las mujeres que apoyaron la lucha que en 1817 un comandante realista escribió al virrey que por sus rumbos no había una mujer que no fuera una verdadera insurgenta. Sin la valentía y el sacrificio de todas esas mujeres, el anhelo de un México independiente no se habría hecho realidad en 1821.
0: Cuando hablamos de la independencia, solemos recordar nombres como Miguel Hidalgo, José María Morelos o Vicente Guerrero. Pero aquella lucha tuvo protagonistas mujeres que arriesgaron su libertad, su patrimonio e incluso su vida. La historia de México también se escribió con voz de mujer.
1: Fueron conspiradoras, espías, combatientes, mensajeras y cuidadoras. Mujeres que participaron activamente en el movimiento insurgente y que durante mucho tiempo no ocuparon el lugar que merecían en nuestra memoria histórica. Hoy recuperaremos sus historias y comenzamos con una figura fundamental. Ella es Josefa Ortiz Téllez Girón, conocida como La Corregidora.
4: María Josefa Crescencia Ortiz Téllez Girón fue una mujer de convicciones propias que luchó por forjar una nación justa, libre e igualitaria. Nació el 19 de abril de 1773 en una familia criolla y quedó huérfana muy joven. Estudió en el Colegio de las Vizcaínas, una de las pocas instituciones enfocadas en la instrucción de mujeres. En 1793 contrajo matrimonio con el abogado Miguel Domínguez, con quien tuvo 14 hijos. En 1802, Miguel Domínguez fue nombrado corregidor de Querétaro. Allí, Josefa se ganó la simpatía de la comunidad criolla, de los indios y de los mestizos mediante obras de caridad y protección a favor de los pobres y los desvalidos, de las viudas y de los huérfanos. La invasión napoleónica a España en 1808 provocó una crisis política que alcanzó al continente americano. En Nueva España comenzaron a formarse grupos de criollos que querían la autonomía, rechazaban el mal gobierno y exigían el respeto a la soberanía del pueblo. En Querétaro, Josefa Ortiz organizó en su casa veladas literarias, cuyo verdadero objetivo era construir un plan de insurrección. A ellas concurrieron personajes como el párroco Miguel Hidalgo, los capitanes de milicias Ignacio Allende y Juan Aldama, los hermanos Epigmenio y Emeterio González. Josefa no solo ofreció el espacio para realizar las reuniones, también participó activamente informando cualquier noticia y haciendo llegar de manera segura comunicados y correos entre los conjurados. Descubierta la conspiración, Josefa lo informó a Allende, quien se encontraba en San Miguel el Grande. Ella fue aprehendida el 15 de septiembre, al mismo tiempo que estaba por iniciar en el pueblo de Dolores, Guanajuato, la lucha encabezada por Miguel Hidalgo. Josefa pronto fue liberada y continuó en contacto con los insurrectos, brindando apoyo a la causa. Sin embargo, las autoridades sabían de su simpatía con la insurgencia, por lo que, acusada de sediciosa, fue aprehendida nuevamente en 1813, con su última hija en brazos y trasladada al convento de Santa Teresa, en la Ciudad de México. Durante su reclusión, escribió al virrey:
5: «Ignoro cuáles sean mis delitos que han merecido semejante castigo. Yo estoy bien segura de que serán los que hayan forjado mis enemigos, enemigos de la paz».
4: Estuvo recluida hasta junio de 1817. Tras la consumación de la independencia y el ascenso de Agustín de Iturbide como emperador de México, Josefa rechazó formar parte de la corte imperial, por considerar que contradecía sus principios. Una vez instaurada la república, doña Josefa mantuvo cercanía con los principales actores políticos y rechazó recibir alguna recompensa por su papel en la lucha por la independencia. Josefa Ortiz, forjadora de una conciencia libertaria contra la opresión, a favor de la formación de un gobierno representativo y justo, murió el 2 de marzo de 1829.
0: Leona Vicario fue una mujer que convirtió sus recursos, sus contactos y su convicción en herramientas para apoyar la causa insurgente. Demostró que la libertad también se defiende con inteligencia, decisión y valentía.
1: Colaboró como informante para transmitir mensajes y apoyar a quienes lucharon por la independencia. Vamos a conocer más de su historia.
4: María de la Soledad Leona Camila Vicario Fernández de San Salvador, conocida como Leona Vicario, nació el 10 de abril de 1789. Fue hija de uno de los matrimonios más ricos de la Nueva España, lo que le permitió tener acceso a una educación amplia, que más tarde puso al servicio de la lucha de independencia, usando los nombres de los personajes de libros que leyó para crear un código secreto y mandar mensajes cifrados. A los 18 años quedó huérfana y bajo la tutela de su tío Agustín Pomposo, un reconocido abogado de la época. A pesar del cariño familiar que había entre ellos, tuvieron posturas políticas antagónicas. Leona apoyó el proyecto autonomista criollo y la insurgencia independentista, mientras que Agustín fue un fiel defensor de la monarquía española. Leona se incorporó a la agrupación secreta Los Guadalupes, que se formó cuando en 1808 el incipiente movimiento de criollos que buscaba la autonomía de la Nueva España fue duramente reprimido. Aprovechando su posición de clase, colaboró como espía y correo para que las ideas de libertad de autonomía circularan entre las clases criollas. Tras el llamado de Miguel Hidalgo en 1810, Leona Vicario aportó recursos propios, tanto para la lucha armada como para la edición de periódicos que defendían la libertad y la participación de las mujeres. También apoyó económicamente a las familias de los insurgentes apresados. En 1813, Leona fue detenida y recluida en el convento de Belén en la Ciudad de México. Durante sus juicios, no delató a ninguno de sus compañeros, a pesar de las presiones y la incautación de sus bienes. Su lealtad al movimiento y valor en esos interrogatorios protegieron a decenas de personas. Tras un audaz escape, Leona llegó a Oaxaca, en donde se incorporó a la insurgencia de Morelos y se casó con Andrés Quintana Roo. Pero el movimiento de Morelos se fue resquebrajando y Leona tuvo que huir con Quintana Roo durante años. En enero de 1817, Leona tuvo que dar a luz a su primogénita Genoveva en una cueva de Achipixtla. Aprovechando su vulnerabilidad por los cuidados maternos, Leona y Andrés fueron traicionados y apresados. Estuvieron detenidos hasta 1821, que se consumó la independencia. En 1831, Lucas Alamán, el futuro líder del Partido Conservador, quiso denostar la participación de Leona Vicario en la independencia, calificándola de heroísmo romancesco y afirmando que ella se había incorporado a la insurgencia solo para seguir a su esposo Andrés Quintana Roo. Leona Vicario escribió una aguda y contundente respuesta en defensa de la autonomía política de las mujeres.
6: Confiese usted, señor Alamán, que no solo el amor es el móvil de las acciones de las mujeres, que ellas son capaces de todos los entusiasmos y que los deseos de la gloria y la libertad de la patria no les son unos sentimientos extraños. En todas las naciones del mundo ha sido apreciado el patriotismo de las mujeres. ¿Qué tiene de extraño ni ridículo el que una mujer ame a su patria y le preste los servicios que pueda, para que a estos se les dé por burla el título de heroísmo romancesco?
0: Este 15 de septiembre los mexicanos nos reunimos alrededor de nuestra historia. Han pasado 216 años desde que inició la lucha de independencia y desde entonces nuestro país ha atravesado por profundos cambios y transformaciones.
1: Conmemorar esta fecha no significa solamente recordar el pasado, también implica mirar nuestra reconstrucción histórica y valorar nuestra libertad.
0: Al hablar de independencia vienen a la memoria nombres como Miguel Hidalgo, José María Morelos, Josefa Ortiz y Leona Vicario. Sin embargo, aquel movimiento fue mucho más amplio.
1: Miles de mujeres y hombres participaron de distintas maneras en un proceso que transformó para siempre la historia de lo que entonces era la Nueva España.
0: Todo comenzó en la madrugada del 16 de septiembre de 1810, cuando Miguel Hidalgo llamó a levantarse contra el dominio español. Pero con el paso del tiempo, la noche del 15 se convirtió en una de las grandes tradiciones cívicas de nuestro país.
1: Lejos de resolverse rápidamente, el conflicto se prolongó durante 11 años con distintas etapas, enfrentamientos y protagonistas.

0: Hidalgo fue capturado y fusilado en 1811 y posteriormente José María Morelos y Pavón asumió un papel central en el movimiento.
1: En 1813 convocó al Congreso de Chilpancingo, donde presentó Sentimientos de la Nación, un documento fundamental para pensar el proyecto de una nación independiente.
0: Los años siguientes estuvieron marcados por nuevos enfrentamientos y por la resistencia de distintos grupos insurgentes. Finalmente, en 1821, 11 años después del levantamiento inicial, se concretó la consumación de la independencia. El 27 de septiembre de ese año, el ejército trigarante entró a la Ciudad de México y llegó a su fin el dominio español.
1: Pero conseguir la independencia solo fue el inicio. Había que organizar un nuevo gobierno, crear instituciones, establecer leyes, enfrentar una situación económica muy complicada y, sobre todo, comenzar a definir qué significaba ser una nación independiente.
0: Por eso, cuando este 15 de septiembre escuchemos un ¡Viva México!, estamos recordando un proceso que permitió construir un país independiente, pero también una historia que nos recuerda que la libertad requiere del cuidado, participación y responsabilidad de cada generación.
1: Si hablamos de identidad mexicana, hay una palabra que inmediatamente nos lleva a la música. Mariachi. Sus instrumentos, sus voces y sus interpretaciones forman parte del paisaje sonoro de México.
0: En la siguiente cápsula vamos a conocer los elementos musicales que caracterizan este género y parte de la historia de una expresión cultural que se convirtió en uno de los grandes símbolos de México.
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3: Nada más melódico y alegre que la música del mariachi. Sus orígenes se remontan al pueblo de Cocula en el estado de Jalisco. Algunas fuentes dicen que su nombre se debe a la palabra mariachi, que significa boda en francés. Otra teoría es que proviene del nombre de María, por los festejos patronales de la Virgen. En la época del Porfiriato, esta música se consideraba popular. Fue hasta la Revolución Mexicana que la música mariachi se extendió por todo el territorio nacional. En 1930 fue el mariachi de Cirilo Marmolejo el que introdujo el traje de charro y el sonido de la trompeta.
4: La música del mariachi es producto del mestizaje de ritmos de varias culturas. Es una fusión de sonidos huicháricas, purépechas, guaguas y afromestizos. La fusión sonora de guitarras, violines, caracolas, teponastlis, flautas de carrizo y otros instrumentos indígenas es la chispa que ocasionó el nacimiento de un nuevo género, el mariachi.
3: El apogeo llegó durante la campaña presidencial de Lázaro Cárdenas, quien llevó de gira por todo el país al mariachi Vargas de Tecatitlán. En los siguientes años, la época de oro del cine mexicano popularizó este género. Actualmente su alcance es mundial. De hecho, en 2011 la UNESCO lo declaró como Patrimonio Cultural Inmaterial de la Humanidad. El mariachi integra en su repertorio canciones rancheras, corridos, huapangos y sones jarochos, es decir, música tradicional y regional mexicana. Su origen mexicano nos hace sentirnos orgullosos.
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1: Ya llegaron las fiestas patrias y también las ganas de celebrar a México. Aquí van algunas opciones para disfrutar el grito de independencia.
0: En la Ciudad de México, el Zócalo será nuevamente uno de los puntos principales de la celebración del 15 de septiembre. Contará con los finalistas del concurso México Canta 2.
1: también hay opciones culturales. En el Museo de Historia Natural y Cultura Ambiental puedes participar en el taller Ornitología Sagrada, dedicado a conocer el significado de las aves en las culturas del México antiguo. La entrada es libre.
0: También puedes darte una vuelta por el Palacio de Bellas Artes, donde se presenta el Ballet Folclórico de México de Amalia Hernández. Una muy buena opción para celebrar nuestras tradiciones a través de la música y la danza.
1: Y cerramos con una invitación para quienes disfrutan de la fotografía.
0: Para conocer más sobre esta propuesta y saber dónde visitarla, vamos a platicar con sus organizadores.
1: Hoy vamos a hablar sobre Fotoseptiembre y particularmente sobre algunas de las actividades que hay dentro de su temática, que es naturalezas no humanas. Bienvenidos a la Hora Nacional. Si nos pueden ayudar, por favor, diciendo sus nombres y a qué se dedican en todo este evento fotográfico.
5: Yo soy Petrushka, formo parte del Festival Tragaluz. Soy la directora de imagen, de diseño. Es toda la cara del festival.
6: Y yo soy Jesús Cornejo, soy director general del Festival Tragaluz. Juntos estamos ahora presentando y estamos aquí porque a través del Festival Tragaluz recibimos una invitación del Centro de la Imagen, que organiza cada dos años el Festival Fotoseptiembre, un gran festival que sucede alrededor de todo el país. Tiene como invitado siempre un país y un estado invitado. En esta ocasión nosotros, como festival, fuimos el estado invitado de Michoacán. Con esta gran colaboración que estamos justo inaugurando el día de hoy, estamos muy felices de venimos de ahí, pues se presentó una exposición colectiva de fotografía contemporánea michoacana. Básicamente es una muestra de 17 proyectos fotográficos de artistas, tanto de la fotografía, del video, del cine, de la instalación, incluso también inteligencia artificial, en donde se tratan temáticas que van más allá, básicamente sobre las naturalezas no humanas, sobre el tema de la ficción, sobre los territorios, sobre las experiencias propias, y sobre todo lo más importante es mostrar nosotros como Festival Michoacano y como artistas michoacanos, un panorama en el cual Michoacán cuenta otro tipo de historias. Cuenta historias creativas, cuenta proyectos que están al alcance desde local, estatal, nacional e internacional.
5: Esta es la cuarta emisión del festival y hemos llevado justo el origen, un poco el tema del agua y ahora dijimos era el fuego, ¿no? Lo que representa el tema del ritual en Michoacán también, uh-huh. ¿no? O sea, toda la comunidad purépecha, o sea, todo termina en el año del fuego, o sea, hay una representación muy contundente hacia el fuego y también a manera cromática, o sea, si te fijas, el Día de Muertos, el Cempasúchil, uh-huh. la Monarca, o sea, todo lo que tiene que ver mucho con la identidad michoacana viene de este color muy cálido y este color muy en referencia al fuego.
1: ¿Hasta cuándo, y recuérdenos, en dónde podemos ver estas fotografías?
5: El festival se va a llevar a cabo en Michoacán, uh-huh. pero ahorita justamente esta exposición, la de los futuros abiertos, que está en el Centro de la Imagen dentro del marco de Fotoseptiembre, uh-huh. se inauguró el 10 de septiembre y va a estar hasta febrero.
6: En la Plaza de la Ciudad de la, en el mero centro de la Ciudad de México.
1: Uh-huh. Buenísimo.
7: ¿Redes sí. sociales?
6: Es @festivaltragaluz, nos encuentran en Instagram, en Facebook también encuentran como Festival Tragaluz y en la página como festivaltragaluz.com. Los invitamos a que nos visiten porque tenemos una actividad muy llena desde septiembre hasta noviembre, básicamente el 31 de octubre, con 25 actividades desde talleres, exposiciones, recorridos fotográficos, viajes, revisiones de portafolios, diálogos. Básicamente que es como, ahora que comentas esto, Cha, yo siempre pienso como michoacano que si cualquier persona quiere practicar cualquier tipo de género fotográfico en México, tienen que ir a Michoacán. Ahora van a encontrar
5: ahí está.
6: Todo lo perfecto, que necesiten.
0: Perfecto, Chucho. Pues muchísimas gracias.
6: Gracias.
0: Petrushka, muchísimas gracias. Les agradecemos mucho su visita. Pues habrá que ir, ¿no? A ver al hermosísimo estado de Michoacán fotografiado.
6: Exactamente. Y mientras tanto, en el Centro de la Imagen pueden visitar un pedacito de Michoacán.
0: Exactamente. Muchísimas gracias. Uh-huh. Y así llegamos al final de nuestra Chilanguía por esta semana, pero el próximo domingo les tendremos más información cultural.

0: Aunque no existe un texto oficial del discurso que Miguel Hidalgo pronunció el 16 de septiembre, se sabe que fue un llamado a la emancipación, a la libertad de los mexicanos y a la soberanía de nuestro pueblo, como un derecho que todos tenemos.
1: Que estas palabras nos recuerden que la libertad no es solo una página de nuestra historia, sino una herencia que se construye y se defiende todos los días. Hacemos una pausa aquí en La Hora Nacional y volvemos en unos minutos.
0: Antes de irnos, enviamos saludos para Cecilio Godínez, allá en Dolores Hidalgo, Guanajuato, precisamente la cuna de la independencia. También para Verónica Muñoz Centeno y Gerardo Domínguez.
1: Un saludo muy especial para José Manuel Esquivel Alcalá en Zacatecas y también mandamos abrazos a Alicia BFG, Carolina Corona Villarreal, Areli Nájera, Rafael Vázquez Castro y Sergio Puga.
0: Gracias por acompañarnos cada semana. Recuerden que nos encuentran como La Hora Nacional Oficial en YouTube, Facebook, Instagram, TikTok, X, Spotify y el número 5534-834239. Pueden enviarnos un correo electrónico a lahoranacional@segov.gob.mx.
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3: Qué gusto saludarles y qué gusto ya estar acompañándoles en el cuadrante veracruzano en Veracruz en la Hora Nacional. Estamos listos y listas para iniciar con esta media hora para recorrer el estado de Veracruz y conocer cada una de las actividades. Soy Carla Sánchez.
4: Mi nombre es Víctor Mortera y es un placer de verdad estar con todas y todos ustedes. Les mandamos un caluroso y afectuoso abrazo a todas las familias que en este momento nos están sintonizando en diferentes partes del estado de Veracruz. Hoy tenemos que platicar muchas cosas, Carla Sánchez.
3: Víctor Mortera, tenemos una emisión de 10, traemos información muy relevante sobre la profesionalización del sector turístico, la llegada de medicamentos a la región del Totonacapan, obras de infraestructura históricas y claro está.
4: Por supuesto, también nos iremos preparando para vivir el orgullo de nuestras fiestas patrias. Así que a nombre de Josué de la Fraga en la producción, Carla Sánchez, Víctor Mortera, esto es Veracruz en la Hora Nacional.
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3: El gobierno de Veracruz dio un paso más para profesionalizar a uno de los sectores con mayor potencial económico del estado, con la apertura de la Escuela Veracruzana de Servicios Turísticos. ¿Saben en dónde? En Boca del Río, Veracruz.
4: La institución arrancó con una primera generación de 128 estudiantes distribuidos en 4 grupos, con un carácter inclusivo e intergeneracional que integra a jóvenes recién egresados de bachillerato, personas entre 35 y 65 años que buscan profesionalizar su experiencia y estudiantes con discapacidad motriz.
3: Bueno, además la escuela va a impartir de manera gratuita la carrera de técnico superior universitario en servicios turísticos con una duración de 6 cuatrimestres, respaldo de título y cédula profesional, además de certificaciones por competencias laborales.
4: El proyecto permitió además rescatar y rehabilitar espacios subutilizados del ilustre Instituto Veracruzano y contemplar abrir una nueva generación cada 4 meses hasta alcanzar una matrícula aproximada de 600 estudiantes. El turismo representa cerca del 11.5% del Producto Interno Bruto Estatal y genera empleo para alrededor de 360 mil personas en Veracruz.
3: Enhorabuena, porque con esta escuela el gobierno del estado reafirma su apuesta por convertir la vocación turística de Veracruz en oportunidades reales de desarrollo profesional para sus habitantes.
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4: Pasando a otros temas, amigas y amigos, el gobierno de Veracruz, en coordinación con IMSS Bienestar, reforzó el suministro de medicamentos e insumos médicos en la región del Totonacapan mediante una caravana de camionetitas y rutas de la salud.
3: Y es que la jornada benefició a 10 unidades de salud de la región con la entrega de 49.097 piezas entre medicamentos y material de curación y una inversión superior a 1.422.000 pesos.
4: Las y los beneficiarios destacaron la atención médica gratuita, las consultas y las vacunas recibidas, así como las instalaciones remodeladas de sus centros de salud.
3: Con este tipo de acciones, el gobierno de Veracruz mantiene el suministro constante de insumos en las unidades de salud, con el propósito, claro está, de garantizar así la atención digna, gratuita, cercana a la población de todas las regiones del estado. Enhorabuena.
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3: Bueno, y aquí en Veracruz en la Hora Nacional también les comentamos que en materia turística, hablando también de mucho turismo aquí en el estado y sobre todo de recreación, el municipio de Tecolutla, Veracruz, fue sede del Motofest 2026. Uno de estos encuentros en donde los bikers más esperados de la costa veracruzana, que fue organizado por la Secretaría de Cultura de Veracruz en coordinación con algunos clubes motociclistas y el Ayuntamiento de Tecolutla, la pasaron increíble.
4: El festival, con entrada totalmente gratuita, inició con la tradicional Lunada Biker frente a la playa Boca de Lima, con presentaciones musicales hasta la madrugada.
3: Estuvo padrísimo, estuvo muy bonito, que además, en su segundo día quienes asistieron disfrutaron de un espectáculo de acrobacias en moto, además de un homenaje a cada uno de los bikers caídos y conciertos de agrupaciones de rock y ska. El festival cerró con un concierto masivo que reunió a más de 47 mil asistentes.
4: Con este tipo de encuentros, el gobierno de Veracruz impulsa el turismo, la convivencia sana y el cuidado de las playas y destinos del norte de Veracruz.
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4: Y hablando de otros temas, durante el segundo informe de gobierno federal se destacaron diversas obras de infraestructura, agua y energía con impacto directo en Veracruz como parte del corredor del Golfo de México y el fortalecimiento del sureste del país.
3: En materia hidráulica, el acueducto de Coatzacoalcos registra un avance físico superior al 30% con una inversión cercana a 3.400 millones de pesos. Una vez concluido, claro está, duplicará la disponibilidad de agua potable para la cabecera municipal y 25 comunidades rurales de esta región.
4: En movilidad, el distribuidor vial de acceso al puerto de Veracruz sobre la carretera Jalapa-Veracruz registra un avance superior al 80% y su conclusión permitirá reducir hasta 30 minutos los tiempos de traslado hacia el recinto portuario, beneficiando a más de 700 mil habitantes de la zona conurbada.
3: Y también se informó que el corredor interoceánico del Istmo de Tehuantepec ha transportado ya 2 millones de toneladas de carga y que el servicio de pasajeros podría retomarse entre finales de este año y principios del 2025.
4: Y hablando de materia energética, se reconoció que desde Veracruz inició el rescate de la industria petroquímica nacional con proyectos en los complejos de Cangrejera, Escolín, Morelos y Cosoleacaque en el sur del estado.
3: Con estas obras, Víctor Mortera, amigos y amigas de Veracruz en la hora nacional, el gobierno de México y también el gobierno del estado de Veracruz refrendan su coordinación para consolidar al estado como un punto clave del desarrollo económico y logístico del país.
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3: Oigan, en esta ocasión aquí en Veracruz, en la hora nacional, para acompañar la música, un panecito de Coscomatepec, ¿por qué
4: claro,
3: no, verdad?
4: Claro, oye, delicioso el pan de Coscomatepec,
3: no.
4: Y además pan tradicional de panaderías tradicionales.
3: Tradicionales,
4: ahí
3: un abrazo.
4: En el municipio
3: porque
4: de
3: además sabemos que se van a poner a bailar con nuestro invitado
4: y
3: de
4: además, mira,
3: en esta ocasión. Y el cafecito no puede faltar.
4: Claro, de altas montañas, Córdoba.
3: En las altas montañas. Bueno, porque es momento de hacer una pausa musical con mucho sabor para mover lo que tengamos que mover y desde donde estemos escuchando Veracruz a la hora nacional para ir calentando motores. ¿Por qué? Porque es uno de los invitados a las fiestas patrias en la capital veracruzana.
4: Oigan, si usted en este momento está en carretera, si está en su negocio, si está haciendo alguna labor de hogar o simplemente está disfrutando de lo que resta de este día, por favor, pónganse de pie. Y hoy vamos a platicarles acerca de nuestro invitado del día de hoy. Le traemos la música de uno de los grandes orgullos veracruzanos, conocido como el Rey del Baile. Le hablamos de Nelson Cancela, el tecladista y cantante que ha puesto a bailar a todo el país con su inconfundible cumbia y su ritmo contagioso.
3: Bueno, ¿qué les parece si escuchamos uno de sus grandes éxitos?
4: ¿Conocen
3: al oso polar? Hay que subirle porque aquí está Nelson Cancela en Veracruz en la hora nacional.
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2: Bueno, y ya que estamos entrando en materia de la música, de los recorridos que hacemos por diferentes puntos de la entidad veracruzana, hay noches definitivamente que se viven una sola vez al año y que reúnen al pueblo veracruzano, al pueblo de México alrededor de un Viva México. Y así se va a vivir este 15 de septiembre en la capital veracruzana y también en muchos de los municipios del estado y del país, claro está. Y hablamos de Jalapa, que se va a vestir de fiesta conmemorando el aniversario de la independencia de nuestro país.
3: Y mexicanas y mexicanos que viven en otros países, en otros continentes, también celebran estas fechas. Fíjense que la celebración comenzará desde temprano en Plaza Lerdo, con una cartelera pensada para todas las edades. Presentaciones musicales que arrancan a las 5 de la tarde, seguidas por el grupo Tlenguicani, la agrupación Aguamala y ya entrada la noche, la actuación de la soprano veracruzana Olivia Gorra.
2: Que además estará participando con la Orquesta Sinfónica de Jalapa. Y además, al filo de las 11 de la noche, ya saben, el grito de independencia dará un paso a un cierre con una fiesta musical increíble. Independientemente de nuestro querido Nelson Cancela, también estará cerrando con broche de oro el grupo Cañaveral, con esta participación también de la Marching Band Delfines, el Performance Jarocho Popurrí Veracruz de Moda, en fin, y toda la fiesta.
3: Más allá del protocolo cívico, esta noche representa una de las mejores postales del mes patrio. Familias, visitantes y veracruzanos compartiendo el mismo espacio público para gritar juntos ¡Viva México! Entre música, tradición y el orgullo de celebrar la historia del país en pleno corazón de la capital del estado.
2: Bueno, y para quienes buscan vivir las fiestas patrias con un ambiente festivo, cultural, familiar, de apapacho al corazón mexicano, Jalapa se perfila como uno de los mejores puntos de encuentro de Veracruz durante estas fechas. Se va a poner buenísimo.
3: Para conocer más sobre el estado y planear tu próxima aventura, se puede consultar la información turística disponible mediante las redes sociales de la Secretaría de Turismo de Veracruz.
2: Hay que vivir el grito de independencia aquí en Jalapa porque Veracruz
3: está de moda.
2: Y que se viva en los 212 municipios.
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5: ¿Sabías qué? Hay una sola ciudad en todo México que lleva oficialmente el título de haber sido heroica, no una, ni dos, sino cuatro veces. Se trata del puerto de Veracruz, la única población del país que ha recibido esta distinción por decreto presidencial. El título de cuatro veces heroica no nació de la nada, ni de golpe. Se fue construyendo a lo largo de más de un siglo de historia, en momentos en que Veracruz, por su posición estratégica frente al Golfo de México, se convirtió una y otra vez en la puerta de entrada de quienes intentaban invadir al país. La primera gesta ocurrió en 1825, cuando después de años de bombardeos, las fuerzas mexicanas lograron expulsar a las últimas tropas españolas atrincheradas en el fuerte de San Juan de Ulúa, el último bastión colonial en territorio nacional, consolidando así la independencia de México. La segunda ocasión llegó en 1838, durante la mal llamada Guerra de los Pasteles, cuando el ejército francés bombardeó el puerto y sus habitantes resistieron el ataque. La tercera gesta se vivió en 1847, en plena intervención estadounidense, cuando la población civil y las fuerzas mexicanas defendieron la ciudad ante el asedio de tropas de Estados Unidos. Y la cuarta y última ocasión fue en 1914, cuando cadetes de la entonces recién fundada Escuela Naval Militar, junto con voluntarios veracruzanos, se enfrentaron a una nueva invasión estadounidense en plena Revolución Mexicana. Fue hasta 1948 cuando, mediante decreto oficial, se reconoció formalmente a Veracruz con el título de cuatro veces heroica, por haber sido escenario de estos cuatro momentos decisivos en la defensa de la soberanía nacional: la independencia, la intervención francesa, la intervención estadounidense y la revolución. Hoy, caminar por el malecón del puerto, frente al mismo fuerte de San Juan de Ulúa, que resistió aquel primer embate, es también caminar sobre casi dos siglos de historia. Por eso, cada vez que Veracruz celebra las fiestas patrias con orgullo, en realidad está honrando algo más profundo: la memoria de un pueblo que en cuatro momentos distintos de la historia de México decidió no rendirse.
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3: Para continuar con el gran ambiente que acabamos de mencionar, ¿qué mejor manera de cerrar nuestra parte musical con otro de los grupos encargados de ponerle sabor a la noche del grito aquí en la ciudad de Jalapa?
2: Ya lo habíamos comentado, claro. Víctor Mortera, tú que eres bueno para el baile, no, y seguramente bueno. Nuestro querido Josué de la Fraga en la producción
3: voy
2: también.
3: Voy a pulir el piso esa noche.
2: Y todos nuestros colegas que están sintonizándonos en el cuadrante veracruzano, nos referimos al grupo Cañaveral, esta agrupación fundada por el gran Humberto Pavón, esta agrupación mexicana colombiana que se ha convertido en un ícono indiscutible de la cumbia y que ha revolucionado el género con su energía inagotable, con el grito del
3: ¡muy pipí!
2: Exactamente. Así que, ¿qué te parece, Víctor Mortera?
3: Aquí está Cañaveral. Tiene espinas el rosal.
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2: Dale vida a tu creatividad con la cartonería. El Centro Cultural Atarazanas, ubicado en el Centro Histórico del Puerto de Veracruz, te invita a participar en el taller de cartonería, una oportunidad para aprender y crear piezas llenas de color y tradición. Este taller será impartido por Milburgo Treviño de martes a jueves de 16 a 17 horas. Para mayores informes puedes comunicarte al 2299-3289-21. Como parte de la exposición Trayectoria de un Milagro 81 años después, Ryuichi Yahagi compartirá el proceso de creación de grullas de papel, retomando una tradición japonesa que se ha convertido en un símbolo universal de la paz, memoria y esperanza. La cita es el lunes 21 de septiembre a las 11 de la mañana en la Pinacoteca Diego Rivera, ubicado sobre la calle JJ Herrera número 5 en el Centro Histórico de la Ciudad de Jalapa. La Secretaría de Educación de Veracruz y el Instituto Superior de Música del Estado te invitan al concierto Caleidoscopio Sinfónico el martes 22 de septiembre a las 19 horas en la Sala Emilio Carballido del Teatro del Estado General Ignacio de la Llave en la ciudad de Jalapa. La entrada es gratuita con boleto de control. Taller de papel picado en la Casa Museo Guillermo Landa. Una tarde para aprender, crear y disfrutar de una de nuestras expresiones tradicionales. Aparta la fecha, sábado 26 de septiembre a las 16 horas en la Casa Museo Guillermo Landa, ubicada en la Avenida 1, número 333, en el Centro Histórico de Huatusco, Veracruz. La clase es gratuita. La Secretaría de Cultura de Veracruz invita a ayuntamientos, agentes municipales y gestores culturales independientes a registrar sitios, espacios e infraestructura cultural de sus comunidades para formar parte del patrimonio cultural inmueble e infraestructura cultural del Estado de Veracruz. Para mayor información, puedes consultar la página de Facebook de la Secretaría de Cultura de Veracruz o comunicarte al 2288-181819. Este 15 de septiembre, las plazas, calles y hogares se llenan de música, tradición y orgullo por nuestras raíces. Es tiempo de celebrar lo que somos, de disfrutar nuestros sabores y todas esas tradiciones que nos unen. Porque México se celebra, pero también se vive y se comparte. Este 15 de septiembre, celebremos juntos a México. Esto fue La Cartelera Cultural. Soy Mike Andrade, para Veracruz en la Hora Nacional.
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0: Y aquí en Veracruz, en la Hora Nacional, vaya fiesta que tenemos previo al grito de independencia, a estas mesas veracruzanas que se van a llenar de tradición, de sabores. ¿Qué cenan en el Día del Grito, en la Noche Mexicana? Que nos platiquen, por favor, que nos digan qué suculentos platillos van a tener en este Día del Grito, en este 15 de septiembre. Y bueno, es así como prácticamente hemos llegado al final de esta emisión. Muchísimas gracias por habernos acompañado, por haber sido parte de esta media hora de Veracruz en la Hora Nacional. Soy Carla Sánchez y ya sabemos que tenemos una cita el próximo domingo.
1: A nombre de Josué de la Fraga, de verdad, muchísimas gracias por haber estado con nosotros. Disfruten de estas fiestas patrias con precaución.

0: con cuidado, hay que respetar también los espacios en los cuales nos encontremos, ¿no? Pero sobre todo, disfrutarlo en familia.
1: Así es, y para quienes vayan a desfilar también el 16,
0: claro,
1: que se preparen para marchar con orgullo y gallardía, representando a nuestro hermoso México.
0: Bien
1: y
0: dicho,
1: hermoso
0: Carla
1: Veracruz.
0: Sánchez. Bien dicho. A nombre de Josué de la Fraga, mi nombre es Víctor Mortera, que pasen un excelente día.
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6: Cada 13 de septiembre, como hoy, en México se conmemora el Día de los Niños Héroes Cadetes del Ejército Mexicano que enfrentaron con valentía a fuerzas invasoras en 1847, muriendo en combate. En ese entonces, el hoy Museo del Castillo de Chapultepec era sede del Colegio Militar cuando las fuerzas de Estados Unidos invadieron México, y a pesar de recibir la orden de retirada, seis cadetes decidieron quedarse a pelear y defender el recinto y a su bandera. Hoy son un símbolo de valor, y su historia se usa para recordar el honor y la lealtad hacia México, pero sobre todo que estos jóvenes dieron la vida en defensa de su nación soberana, en un ejemplo que estamos obligados a defender.
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0: 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Aunque es un platillo típico de las fiestas patrias, nunca es mal tiempo para comerlo. Hoy en nuestro platillo sabio nos acompaña la abue Angie para enaltecer nuestros sabores con un plato que nos aporta proteína, carbohidratos y toda la frescura de las verduras. Estamos hablando del pozole blanco con salsa de chile de árbol. ¡Tome nota!
2: Nietecitas y nietecitos, bienvenidas y bienvenidos a Revista del Consumidor Radio. Soy su abue Angie y hoy en el Platillo Sabio los voy a consentir elaborando un platillo tradicional con ingredientes de temporada de nuestro campo mexicano. Un delicioso pozole blanco con su respectiva salsa. Los ingredientes que vamos a necesitar para el pozole son 1 kilogramo de maíz pozolero precocido, 2 cebollas blancas, 2 cabezas de ajo grandes, 1 kilo de carne de puerco en trozos, 1 kilo de retazo de pollo, 3 cubos de consomé de pollo, sal de grano y 9 hojas de laurel. Para la salsa, 6 chiles de árbol del que pica, 12 chiles de árbol del que no pica, 2 dientes de ajo, 2 jitomates, 3 cucharadas de vinagre de manzana, sal molida y orégano. Para acompañarlo, col, orégano, rábanos, limones y tostadas. Vamos al procedimiento. En 3 ollas grandes ponemos a hervir suficiente agua y agregamos a una de ellas el maíz pozolero. Para dar sabor, cocemos el maíz con hojas de laurel, 1 cubito de consomé de pollo y sal. Además, agregamos 5 dientes de ajo y una cebolla previamente licuados y dejamos cocinar hasta que el maíz reviente. Colocamos en una de las otras 2 ollas el pollo y en la otra la carne de cerdo. En cada una agregamos 3 ajos, media cebolla, 3 hojas de laurel y sal. Tapamos y dejamos que cueza aproximadamente durante una hora. Una vez que todo se haya cocido, vertemos el caldo de puerco, el caldo de pollo y la carne a la olla donde está el maíz. Por último, lo dejamos hervir 5 minutos para que se mezclen los sabores y listo. Para la salsa, licuamos los chiles, el jitomate, los dientes de ajo, el orégano, el vinagre de manzana y la sal. Debemos estar atentos para quitar la espuma que se pueda formar. Para su emplatado, servimos el pozole bien caliente y lo acompañamos con carne deshebrada, col, rábanos, cebolla, orégano, limón, la rica salsa de chile de árbol y tostadas. ¡Y listo! Así de fácil es preparar nuestro pozole, nietecitos. Recuerden que el platillo sabio Profeco, además de tener buen sabor, es muy fácil de preparar. Aporta un balance nutricional y rinde para varias porciones. Anímense a prepararlo y cuéntenos en nuestras redes sociales cómo les fue, nietecitas y nietecitos. No olviden que también pueden ver esta receta en el canal de YouTube Profeco TV. Soy su abue Angie y me encantó compartir esta receta con ustedes en Revista del Consumidor Radio. ¡Hasta la próxima!
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0: Muchas gracias. Bueno, a medida que hemos venido haciendo discos y cantando, nosotros, yo creo que yo me he especializado en cantar cosas que a los hombres les da trabajo decir. Sobre todo nosotros los hombres latinos, que nos creemos que somos los cheches de la película, tú sabes. Y entonces nosotros ponemos en música cosas que, bueno, que a los hombres les da trabajo decir. Vivir sin ella. Me volvieron a hablar de ella. Tiene un amigo. Y lloriqueo. Sí, señor. El asunto es que nosotros nos hemos especializado en ese tipo de canción. Y esta canción en especial es una de las canciones que a mí más me gusta.
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1: La Federación celebra hoy la integración de Chiapas a México porque conmemora el momento histórico en que sus habitantes decidieron unirse a nuestro país de forma libre y democrática, el 14 de septiembre de 1824. Tras su independencia, Chiapas quedó en libertad de elegir su futuro, por lo que se organizó una consulta popular o plebiscito para que los ciudadanos de esa entidad votaran por federarse a México o ser una nación soberana. Así que se trató de una decisión basada en los votos de la gente y no en órdenes militares, como ocurría por la época, lo que ayudó a definir un pacto federal y de fronteras en los inicios de México y que definen el territorio nacional hoy en día.
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3: Aunque es un platillo típico de las fiestas patrias, nunca es mal tiempo para comerlo. Hoy en nuestro platillo sabio nos acompaña la abue Angie para enaltecer nuestros sabores con un plato que nos aporta proteína, carbohidratos y toda la frescura de las verduras. Estamos hablando del pozole blanco con salsa de chile de árbol. Tomen nota.
4: Nietecitas y nietecitos, bienvenidas y bienvenidos a Revista del Consumidor Radio. Soy su abue Angie y hoy en el platillo sabio los voy a consentir elaborando un platillo tradicional con ingredientes de temporada de nuestro campo mexicano. Un delicioso pozole blanco con su respectiva salsa. Los ingredientes que vamos a necesitar para el pozole son 1 kilogramo de maíz pozolero precocido, 2 cebollas blancas, 2 cabezas de ajo grandes, 1 kilo de carne de puerco en trozos, 1 kilo de retazo de pollo, 3 cubos de consomé de pollo, sal de grano y 9 hojas de laurel. Para la salsa, 6 chiles de árbol del que pica, 12 chiles de árbol del que no pica, 2 dientes de ajo, 2 jitomates, 3 cucharadas de vinagre de manzana, sal molida y orégano. Para acompañarlo, col, orégano, rábanos, limones y tostadas. Vamos al procedimiento. En 3 ollas grandes ponemos a hervir suficiente agua y agregamos a una de ellas el maíz pozolero. Para dar sabor, cocemos el maíz con hojas de laurel, 1 cubito de consomé de pollo y sal. Además, agregamos 5 dientes de ajo y una cebolla previamente licuados y dejamos cocinar hasta que el maíz reviente. Colocamos en una de las otras 2 ollas el pollo y en la otra la carne de cerdo. En cada una agregamos 3 ajos, media cebolla, 3 hojas de laurel y sal. Tapamos y dejamos que cueza aproximadamente durante una hora. Una vez que todo se haya cocido, vertemos el caldo de puerco, el caldo de pollo y la carne a la olla donde está el maíz. Por último, lo dejamos hervir 5 minutos para que se mezclen los sabores y listo. Para la salsa, licuamos los chiles, el jitomate, los dientes de ajo, el orégano, el vinagre de manzana y la sal. Debemos estar atentos para quitar la espuma que se pueda formar. Para su emplatado, servimos el pozole bien caliente y lo acompañamos con carne deshebrada, col, rábanos, cebolla, orégano, limón, la rica salsa de chile de árbol y tostadas. ¡Y listo! Así de fácil es preparar nuestro pozole, nietecitos. Recuerden que el platillo sabio Profeco, además de tener buen sabor, es muy fácil de preparar, aporta un balance nutricional y rinde para varias porciones. Anímense a prepararlo y cuéntenos en nuestras redes sociales cómo les fue, nietecitas y nietecitos. No olviden que también pueden ver esta receta en el canal de YouTube Profeco TV. Soy su abue Angie y me encantó compartir esta receta con ustedes en Revista del Consumidor Radio. ¡Hasta la próxima!
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0: Muchas gracias. Bueno, a medida que hemos venido haciendo discos y cantando, nosotros, yo creo que yo me he especializado en cantar cosas que a los hombres les da trabajo decir. Sobre todo nosotros los hombres latinos, que nos creemos que somos los cheches de la película, tú sabes. Y entonces nosotros ponemos en música cosas que, bueno, que a los hombres les da trabajo decir. Vivir sin ella. Me volvieron a hablar de ella. Tiene un amigo. Y lloriqueo.
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2: La Federación celebra hoy la integración de Chiapas a México porque conmemora el momento histórico en que sus habitantes decidieron unirse a nuestro país de forma libre y democrática, el 14 de septiembre de 1824. Tras su independencia, Chiapas quedó en libertad de elegir su futuro, por lo que se organizó una consulta popular o plebiscito para que los ciudadanos de esa entidad votaran por federarse a México o ser una nación soberana. Así que se trató de una decisión basada en los votos de la gente y no en órdenes militares, como ocurría por la época, lo que ayudó a definir un pacto federal y de fronteras en los inicios de México y que definen el territorio nacional hoy en día.
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1: Muy buenos días, les saluda Perla Sandoval. Este es el informativo estatal de Balance Media Group, una cobertura que conecta Veracruz de norte a sur a través de todas nuestras estaciones. Es lunes 14 de septiembre.
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1: Estas son las noticias. Falta de insumos y medicamentos provocan protestas en el sector salud. Gobierno del estado ya atiende las demandas. Alrededor de 20 docentes han denunciado amenazas relacionadas con hechos de inseguridad y presuntos cobros de piso en el estado. El próximo 25 de enero vence el plazo para que se inscriba al padrón electoral o bien haga cambios en su credencial de elector. Falta de agua en sanitarios, ausencia hasta de jabón y papel higiénico son algunas de las carencias que enfrentan estudiantes de la Facultad de Medicina de la UV. Vamos ahora con un avance en los deportes con Roberto Paredes.
2: Hola, ¿qué tal? Buenos días. Vamos con el avance deportivo. América golea Tigres y mantiene paso perfecto. Santos vuelve el triunfo y hunde a Juárez. Chivas golea Pumas y toma el hidrato. Cristian Ebere recibe permiso y viaja con Cruz Azul. Todo esto más adelante.
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1: Esta mañana usted nos escucha en Jalapa a través de la frecuencia de Joya en el 96.9 de FM, pero también estamos enlazados en la zona conurbada Veracruz, Boca del Río, a través de la nueva Soy 101.7. En Orizaba y Córdoba nos escucha en La Comadre en el 100.3 y en Coatzacoalcos en el 101.7, la nueva Soy FM. Hay mucha información que compartir con usted, le pido que se mantenga con nosotros, 7 de la mañana con 5 minutos.
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1: Esta mañana saludo con gusto al meteorólogo Isidro Cano. Don Isidro, adelante, buenos días.
3: ¿Qué tal? Qué gusto saludarles en este lunes 14 de septiembre de 2026. Reciban un afectuoso saludo de Isidro Cano Luna, deseándoles un excelente inicio de semana. Para el día de hoy continúan las condiciones con ambiente caluroso a bochornoso en regiones de costa, en todo lo que es nuestra zona de pronóstico, desde el litoral de Texas, pasando por los estados de Tamaulipas, Veracruz, Tabasco, Campeche y la península de Yucatán, agregando también a la cuenca del Papaloapan en el sur del estado de Veracruz, pero también en regiones montañosas, Jalapa, Orizaba, Córdoba, se prevé un mediodía con temperaturas oscilando entre los 26 y los 29 grados centígrados. Sin embargo, persisten las condiciones para lluvias, generalmente seguirán siendo en las madrugadas y al inicio de las mañanas para la zona litoral, sobre todo en las costas de Veracruz, las costas de Tabasco y también en Campeche, y las precipitaciones de carácter tempestuoso seguirán presentándose en

0: el transcurso de las tardes y comenzando las noches, y ello debido al fuerte calentamiento que a partir de media mañana empieza a presentar la superficie de la Sierra Madre Oriental. Pero será una semana con condiciones ya para precipitaciones más generalizadas, ya la presencia de ejes de ondas del este o sistemas lluviosos que ya están perfilados en el Atlántico tropical y en el oriente del Mar Caribe es más constante. En ese desplazamiento natural que tienen hacia el poniente estarán alcanzando la península de Yucatán continuadamente en el transcurso de los próximos días. En cuanto a la actividad tropical, en el Océano Atlántico a medio Atlántico se observa un disturbio tropical. Todavía no muestra tendencia al crecimiento, pero se mantiene su análisis. Y del otro lado, en el Pacífico Oriental y a cierta distancia de lo que son costas mexicanas, como Michoacán, como Guerrero y como Oaxaca, también hay una perturbación ciclónica que esta sí muestra tendencia para alcanzar inclusive la categoría de depresión tropical en el transcurso de esta semana. En la parte de otoño-invernal ya se observa lo que es una línea frontal ya más potencializada en la zona media de los Estados Unidos de América y se prevé empiece a asociarse a una masa de aire boreal que está descendiendo desde la porción noroeste de la Unión Americana y el occidente de Canadá, y esto nos traería condiciones para mayores efectos de lluvias. Afectuoso saludo de Isidro Cano Luna.
1: Gracias a don Isidro por la información. Y bueno, pues esta mañana tenemos todo lo que ha pasado en torno a estas protestas de personal de salud en diferentes puntos de la entidad veracruzana. Hay que recordar que iniciaron desde la semana pasada y bueno, pues ellos señalan, las y los trabajadores, una falta de insumos, de herramientas de trabajo, también incluso de médicos especialistas, y todo esto se da en medio de una desafortunada declaración del delegado del IMSS Bienestar, Roberto Ramos Salor, que es el encargado precisamente de los hospitales en donde los trabajadores se han estado manifestando. Le pongo el ejemplo del Centro de Alta Especialidad Dr. Rafael Lucio aquí en Jalapa, que usted y yo conocemos como CAE, anteriormente SEM, también el Hospital de Alta Especialidad allá en el puerto de Veracruz, y me refiero a esta declaración, porque el funcionario en una reunión con médicos y médicos residentes les criticó el hecho, dice él, que no quisieran operar. Ellos estaban señalando la falta de insumos, de materiales para realizar este tipo de cirugías, y el funcionario lo que dijo fue, pues si no quiere operar, no opere. Nada más le recuerdo que el IMSS Bienestar es quien hace sus evaluaciones, quien los califica. Esto fue tomado como una amenaza por parte de los médicos residentes y motivó también no solo protestas, manifestaciones, sino también la exigencia de destitución de Roberto Ramos Salor. Aquí en Jalapa hubo una marcha precisamente para exigir que sea ya retirado del cargo el funcionario. Vamos a escuchar el reporte con Arturo Arellano.
2: Al grito de fuera Ramos Alor, personal médico del Centro de Alta Especialidad CAE y ciudadanos marcharon en Jalapa para exigir una solución al desabasto de medicamentos, insumos y a la falta de médicos especialistas en dicho hospital. Durante la movilización, los participantes reclamaron que las carencias afectan directamente la atención de los pacientes y pidieron la intervención del gobierno de Veracruz para resolver dicha situación. Al respecto, Felisa León, licenciada en Trabajo Social con 37 años de servicio, señaló que entre las principales necesidades se encuentran la falta de especialistas en áreas como oftalmología, medicina interna y otorrinolaringología.
3: Es posible que sigamos en esta forma de falta de insumos. Nuestros pacientes que están hospitalizados, que no tienen el recurso para solventar todo lo que se requiere. Y estamos hoy por el derecho a la salud, que está constituido en nuestra institución política de los Estados Unidos Mexicanos. ¡Bravo! El señor Alor, con todo el debido respeto, pero ya gobernación nacionalmente tomarán cartas en el asunto, porque yo creo no somos uno, somos todos. Todos somos CAE, todos somos Estado de Veracruz y todos requerimos el apoyo que se requiere, perdón, ser repetitiva, pero este señor, repito, yo creo debe llegar nacionalmente todo esto y debe haber ya una respuesta, ¿sí? En el interior del hospital se vive un desabasto total tenemos, nosotras como trabajo social tenemos que dar cara porque somos resolutivas de los problemas que se tienen que enfrentar.
2: Y es que explicó que varias plazas han quedado vacantes debido a jubilaciones y al deceso de médicos durante la pandemia de COVID-19, sin que hasta ahora se haya logrado cubrir completamente este déficit. También consideró necesario que las autoridades atiendan de inmediato la contratación de especialistas y revisen el funcionamiento del almacén general, responsable de repartir los medicamentos y materiales al CAE, informó para Balance y Media Group Arturo Arellano.
1: Y mire, un tema importante que se registra ahí en el Centro de Alta Especialidad es lo que dicen las y los trabajadores, que se vive una crisis como nunca antes se había enfrentado. Ojalá usted se pueda comunicar con nosotros al número de WhatsApp 2288-5387-66 y nos diga si es usuario de este hospital, cómo le ha ido. Por lo menos, mire, son varios temas. Primero, las consultas de especialidad, que en muchas de las ocasiones pues están agendadas hasta los próximos 6 meses. Luego el surtimiento de su receta médica, porque tenemos reportes, ya se han pasado aquí, sobre que no existe el abasto suficiente. Y luego también pues está esta situación, la falta de especialistas en el hospital. Cuéntenos cómo le está yendo ahí en el CAE. Y déjeme decirle también que pues ante esta situación se dio a conocer que ya hay respuesta del gobierno del estado. Informó que los servicios en salud en Veracruz se mantienen en funcionamiento y la atención médica y hospitalaria está garantizada. Señala este comunicado del gobierno del estado que previo, durante y después de la movilización que le señalo, no se reportaron afectaciones en la atención médica y hospitalaria. Los servicios de salud, incluido el Centro de Alta Especialidad Dr. Rafael Lucio, se mantienen en funcionamiento, señala esta comunicación, y la atención a pacientes hospitalizados y a las personas que acuden a solicitar servicios está garantizada. Y continúa, respecto al abasto de medicamentos, material de curación y demás insumos, está en proceso la distribución de los adquiridos por el gobierno del estado, al tiempo que avanza el suministro correspondiente al IMSS Bienestar, mediante la coordinación entre sus niveles central, estatal, regional y local. La Secretaría de Salud, el IMSS Bienestar y las instancias correspondientes, señala este boletín, mantienen comunicación y seguimiento permanente de la operación hospitalaria y del abasto a fin de identificar oportunamente cualquier necesidad y garantizar la continuidad de los servicios. Y mire, también parte de esta información implica al Hospital Regional de Río Blanco, que durante este fin de semana recibió material de curación y medicinas. Lamentablemente, los trabajadores afirman que no fue suficiente. Vamos a escuchar a Miriam Rodríguez.
4: Este fin de semana llegó un camión con algunas medicinas e insumos al Hospital IMSS Bienestar de Río Blanco. Sin embargo, fue muy poco lo que se dejó en este nosocomio. De acuerdo a lo expresado por los mismos familiares de los pacientes, las cajas que bajaron fueron pocas. Inclusive, comentaron que escucharon entre el mismo personal del hospital que realmente no es suficiente para poder dar el servicio a las personas. Recientemente, doctores, doctoras, enfermeros y enfermeras indicaron que uno de los faltantes que preocupa son los antibióticos, pues en este momento solamente hay en existencia trimetoprima con sulfametoxazol intravenoso, que si bien es un medicamento que se utiliza, no puede aplicarse para todos los padecimientos. Destacaron que algunos antibióticos que son básicos en un hospital para suministrar a las personas operadas, así como aquellas que cursan por un proceso de neumonía, no están en existencia. Entre estos destacan la ceftriaxona, cefotaxima, levofloxacino, clindamicina, entre algunos otros. De igual forma, les preocupa el tema de los medicamentos para diabetes.
5: Ajá, ¿tiene usted a alguien internado acá?
6: No.
5: consulta.
6: Ah, ya.
5: ¿Para cuál es urgente?
6: ¿Sí?
5: ¿Para la diabetes? Si no hay, hay que comprar. Primero costaba 800. Ahora cuesta 6 y 800. Una cosita que no sale
7: bien.
5: ¿Por qué
7: no? Porque yo no
5: muero.
6: Ah, ya.
5: Parece que está ahí. Ya no ve.
6: Ah, ya.
5: Diabetes, la presión, el riñón, ya se le hincha los pies.
4: Por ello volvieron a hacer el llamado a las autoridades pertinentes para que puedan atender la falta de los suministros básicos y medicamentos básicos. Informó para Balance Media Group Miriam Rodríguez.
1: A esto se suma que no solamente hay desabasto en medicamentos que tienen que ver para atender este tipo de enfermedades crónicas, sino también incluso para aquellas de tipo mental. El director del Instituto de Salud Mental, Víctor Villanueva Hernández, dijo que la falta de medicamentos para atender padecimientos de salud mental está obligando al personal médico a improvisar alternativas para evitar que los pacientes interrumpan sus tratamientos. El funcionario admitió que actualmente no existe disponibilidad suficiente de todos los fármacos que requieren los pacientes y resumió esta situación con una frase: hacemos magia. Ante la carencia, explicó que los médicos deben buscar medicamentos en otras dependencias, incluso pedirle a los pacientes que recurran a asociaciones civiles o bien solicitar apoyo de la beneficencia, e incluso sustituir fármacos por los que no se encuentran disponibles. La estrategia, dijo, que permite mantener parcialmente la atención, pero también pone en evidencia las limitaciones que enfrenta el sistema para garantizar tratamientos continuos a personas con padecimientos psiquiátricos. Escuchemos.
8: Pues hacemos magia y vamos haciendo que aguante el medicamento que tenemos, podemos hacer conciliación, pero pues afortunadamente la mayoría de nuestros pacientes se han podido adaptar a la situación actual.
9: ¿Cómo?
8: Pues realmente pues viendo dependencias donde puedan conseguirlo, asociaciones civiles, a veces nos apoyamos en la beneficencia, o como decía yo, a veces la conciliación de medicamentos, a lo mejor podemos cambiar un antidepresivo que tenga en existencia por uno que no esté.
9: Si no toman este medicamento, ¿qué pasa?
8: Puede haber una recaída, una agudización.
9: ¿Pueden llegar al suicidio? En algunos casos, en los casos que están...
8: Definitivamente en algunos casos que tengan una comorbilidad que condiciona el suicidio, sí.
1: Y bueno, lo que señala, ya escuchó usted, es que suspender la medicación puede provocar recaídas o una agudización en el trastorno. En casos de mayor vulnerabilidad, particularmente cuando existen otras condiciones asociadas, la falta de continuidad en el tratamiento también puede incrementar el riesgo de conductas suicidas. El problema cobra especial relevancia en pacientes que utilizan antidepresivos debido a que estos medicamentos requieren el consumo diario y una continuidad durante el periodo indicado por el especialista. Así es que, pues esto es lo que se está viviendo a raíz de la mala gestión de un encargado, como en este caso Roberto Ramos Alor, que mire, los propios trabajadores están solicitando que sea removido de este cargo. Vamos a esperar qué dicen las autoridades. 7:20 a.m. Vamos a la pausa y volvemos con más información.
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8: Una pantera escapó de una finca en el municipio de Lerdo, Durango, y deambuló por calles de la colonia Villa Jardín, donde atacó a una joven, quien resultó lesionada y fue trasladada a un hospital de Gómez Palacio. De acuerdo con sus familiares, ellos mismos lograron capturar al felino, mientras que la víctima se reporta estable. El incidente generó preocupación entre los vecinos y reavivó el debate sobre la tenencia de animales exóticos. La Semarnat recordó que en México está prohibido mantener grandes felinos como mascotas, permitiendo su resguardo únicamente en zoológicos o unidades de manejo para la conservación de la vida silvestre. Autoridades mexicanas informaron la detención de Ángel N., alias Canguro, en Zapopan, Jalisco, tras un operativo basado en información de inteligencia compartida entre México y Estados Unidos. En la captura participaron la Secretaría de Marina, la Fiscalía General de la República y la Secretaría de Seguridad y Protección Ciudadana. De acuerdo con las investigaciones, el detenido presuntamente operaba como coordinador logístico en la distribución y venta de drogas sintéticas hacia Estados Unidos, principalmente en las ciudades de Seattle y Tacoma, Washington. Adrián N. fue sentenciado a 156 años de prisión por la desaparición de 5 personas en el municipio de Silao, Guanajuato, informó la Fiscalía General del Estado. Los hechos ocurrieron durante el primer bimestre de 2021, cuando privó de la libertad a 3 hombres y 2 mujeres, quienes fueron trasladados a un inmueble donde fueron sometidos a tortura. Tras una investigación especializada en personas desaparecidas, Adrián fue detenido, procesado y llevado a juicio, donde se acreditó su responsabilidad en los delitos de desaparición cometida por particulares y desaparición agravada. Además de la pena de prisión, se ordenó el pago de una multa, la reparación del daño a las víctimas y la suspensión de sus derechos político-electorales. La Fiscalía General de la República obtuvo una sentencia de 19 años, 6 meses y 20 días de prisión contra 4 hombres detenidos frente a las costas de Lázaro Cárdenas, Michoacán, con más de 650 kilogramos de cocaína y 2.548 litros de hidrocarburo en 2 embarcaciones. Además, el juez impuso una multa superior a 1 millón de pesos. Los sentenciados, identificados como Carmen N., Luis N., Fausto N. y Joan N., fueron declarados responsables de los delitos de transporte de cocaína y posesión ilícita de hidrocarburo, luego de que el Ministerio Público Federal presentara las pruebas obtenidas durante la investigación. Informó para Balance Media Group, Jay Torres.
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9: Esta mañana iniciamos con este recorrido estatal para saber cómo amanece Veracruz y ahora saludo con mucho gusto a Mariana Gutiérrez, que nos tiene información importante porque en Nogales se registró el hallazgo del cuerpo de un hombre ahí en la laguna, precisamente. Mariana, buenos días, coméntanos.
10: ¿Qué tal, Perla? Muy buenos días y buenos días a todos nuestros radioescuchas. En Radio Noticias Estatal, como bien lo comentas, la muerte de un hombre cuyo cuerpo fue localizado dentro de las aguas de la Laguna de Nogales es investigado por las autoridades, ya que hasta el momento se desconocen las causas que provocaron su fallecimiento. El hecho ocurrió alrededor de las 19:30 horas de ayer, domingo 13 de septiembre, cuando se recibió el reporte de una persona que se encontraba aparentemente inconsciente dentro del cuerpo de agua. Al lugar acudieron elementos de la Policía Municipal, así como paramédicos de Protección Civil y Cruz Roja Mexicana, quienes realizaron las labores de auxilio. Sin embargo, tras valorar al hombre, confirmaron que ya no presentaba signos vitales. Ante la situación, el lugar fue acordonado y se dio parte a las autoridades ministeriales, personal de la Fiscalía Regional de Justicia del 15º Distrito, así como peritos forenses y agentes de la Policía Ministerial acreditable, realizaron las diligencias correspondientes. Perla, te comento que el cuerpo fue trasladado al Servicio Médico Forense SEMEFO de Orizaba, donde será practicada la necropsia de ley, procedimiento que permitirá establecer oficialmente qué ocurrió y cuáles fueron las causas de este lamentable deceso. Perla, este es el reporte que te tenemos esta mañana desde la región de las Altas Montañas.
9: Muchísimas gracias, Mariana. Pues ya estaremos pendiente también de la información que surja a lo largo de las próximas horas y bueno, pues estaremos también informados con este informativo que tú tienes a bien conducir todas las tardes. Invita, por supuesto, Mariana, a nuestros radioescuchas a que pues estén pendientes de la información que también es puntual y local de la zona.
10: Así es, Perla, pues de lunes a viernes nos escuchamos de 3 a 4 de la tarde a través de la 100.3 La Comadre, puros éxitos.
9: Muchísimas gracias, Mariana. Te deseamos que tengas un excelente día. Y mira, vamos a seguir con la información porque hay graves carencias dentro del sistema de salud pública. Así lo afirman algunos activistas y esto ha generado también desde su punto de vista que se incrementen los casos relacionados con el VIH en la zona Córdoba-Orizaba. Vamos a escuchar la información con Gisela Ibera.
11: De 3 a 4 casos de VIH se detectan a la semana en la zona Córdoba-Orizaba, incluyendo la zona rural. Así lo reconoció el representante de la organización Sí a la Vida, Alejandro Mendoza Molina, y quien consideró que este incremento es el número de casos, es resultado de las graves carencias que ha venido registrando el sistema de salud pública desde hace un par de años, ya que le ha quitado la atención al tema del VIH, para el cual ni siquiera hay una partida presupuestal.
12: El VIH, decimos que es la pandemia que aún no termina. Se siguen detectando casos, cada semana hablamos de 3-4 casos que se detectan en la zona, tanto en Córdoba como en Orizaba y zonas aledañas, ¿no? La zona rural, se han visto incrementados los casos de VIH. Misiones en estos días se han detectado algunos casos. Vienen aquí a recibir la orientación y a veces trabajamos como vinculadores. Bueno, ahorita la última detección fue de un matrimonio aproximadamente de 40 años que vienen de la sierra de allá de Porcosco, ¿verdad? En los próximos días vendrán para tamizar a sus hijas porque tienen unas niñas, entonces se están detectando nuevos casos. Le han quitado atención al VIH, ya no se hacen campañas de detección, ya no se están haciendo las pláticas que se daban anteriormente, ¿no? Ahorita todo esto lo han dejado de un lado. Los capacites están sufriendo de falta de personal, falta de médicos.
11: Mendoza Molina señaló lamentablemente al bajar la guardia, no se cuenta con los insumos mínimos para operar, mucho menos se han logrado realizar campañas de prevención o se cuente con métodos de prevención, lo que está agravando las cifras. Informó para Balance Media Group, Gisela Ibera.
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9: Ahora vámonos hacia la zona conurbada Veracruz, Boca del Río. Damos la bienvenida, por supuesto, a Sergio Lara. Ya le recordaré que él es quien estará también conduciendo el noticiero local en Veracruz. Pero mientras, bueno, saludarte, darte la bienvenida, por supuesto, Sergio. ¿Y cómo amanece la región? Buenos días.
13: Buenos días, Matías Auditorio. Y te comento que aquí en la zona conurbada Veracruz, Boca del Río, amanece con un poco de lluvia desde la mañana. Desde lunes empezaron estas lluvias, incluso autoridades de protección civil y de los ayuntamientos de los municipios de Veracruz y Boca del Río emitieron alerta debido a esta probabilidad que había de lluvias. En este momento, pues continúa todavía una pequeña lluvia, un chipipi, como le llaman allá en la capital del estado, y pues hay que tomar precauciones. También comentar al auditorio que esta mañana se han hecho algunas actividades precisamente por los gritos de independencia a los de ambos municipios. Por ejemplo, en la ciudad de Veracruz se encuentra la Avenida Independencia, en la zona centro, esta instalación de escenario y otros artículos que se van a poner para estos festejos patrios que se llevan a cabo el día de mañana. Así que quienes van a circular dentro del municipio de La Cruz, en la calle de Mario Montaser, hasta Lerdo,
9: hay que tener precauciones. Sergio, recuérdanos bien dónde las calles, porque tenemos problemas de comunicación contigo, se está cortando un poco este enlace, entendemos perfecto que son temas técnicos, pero si nos pudieras recordar cuáles son las calles que están cerradas con motivo de esta ceremonia que se está preparando para mañana y que así el auditorio sepa, por favor.
13: Con gusto, claro. Las calles que están cerradas es Avenida Independencia, la zona centro del municipio de Veracruz, debido a trabajos de instalación de escenario y otros montajes. El cierre es registra sobre la Avenida Independencia desde Mario Pita hasta la calle de Miguel Lerdo, donde hay varios automóviles, trailers que transportan estructuras para colocar el escenario que se está ocupado el día de mañana. En el municipio de Boca del Río, recordando el auditorio, que no habrá grito, que no habrá ceremonia de desfile de independencia del 16 de septiembre, sin embargo sí habrá colocación también de escenario y otros objetos en el zócalo del municipio de Boca del Río. Los trabajos están sobre la avenida principal, que es también la avenida Independencia, a un costado del Palacio Municipal. Hay elementos de tránsito local que están desviando la circulación y el tránsito sí está un poco más fluido. Ahí no hay cierre de vialidades debido a que pasa la carretera que viene de Alvarado, entonces ahí únicamente hay que tomar precauciones para que no se vaya a hacer un embotellamiento, o si va a llevar un poco de prisa para circular hacia Boca del Río, puede tomar la carretera de Playa de Vacas, que está más fluida. Por el momento, pues, esperamos que las lluvias paren un poco dentro de un par de horas y todo vuelva a la normalidad aquí en la zona conurbada de Veracruz, Boca del Río.
9: Muy bien, muchísimas gracias, Sergio. Y por supuesto, los detalles de todas las afectaciones o situaciones que se puedan estar registrando derivado de las lluvias lo tendremos, por supuesto, en el informativo estatal. Pero hoy también inicias ya con el informativo local. Cuéntanos a qué hora, en qué estación, por supuesto, para que la gente vaya y te escuche.
13: Por supuesto, 101.7 FM. Nos escuchamos de 1 a 2 de la tarde. El pulso del mediodía, los invitamos a todo lo que sucede en la zona conurbada Veracruz, Boca del Río y la información que se vaya generando de última hora aquí en este punto del estado de Veracruz.
9: Muy bien, Sergio, pues muchísimas gracias por la información y bienvenido nuevamente. Estamos, bueno, pues en este recorrido informativo estatal. Mire, tenemos de verdad un gran despliegue de colaboradores que están en prácticamente todo el estado de Veracruz atendiendo, viendo cuál es el panorama al iniciar esta semana, porque además, pues es una importante semana luego de este grito de independencia, la ceremonia que se prevé se realice en los 212 ayuntamientos en el estado de Veracruz y por supuesto ya le estaremos trayendo los detalles. Cambiando de tema, déjeme decirle que el Sindicato Nacional de Trabajadores de la Educación, el CENTE, está reportando que hay por lo menos una veintena de docentes que han denunciado amenazas y presuntos cobros de piso. La información con Arturo Arellano.
14: Alrededor de 20 docentes han denunciado amenazas relacionadas con hechos de inseguridad y presuntos cobros de piso en distintas regiones serranas de Veracruz, informó el secretario general de la sección 32 del Sindicato Nacional de Trabajadores de la Educación, Daniel Covarrubias. Y es que señaló que los casos se concentran principalmente en comunidades apartadas y zonas de difícil acceso, donde los empleados de la educación han reportado situaciones de riesgo. Y entre las regiones afectadas mencionó Tlacolulan, en la zona de las altas montañas y en la región de Orizaba.
15: Pues por la lejanía, ¿verdad? Desafortunadamente, cuando eres nuevo ingreso, te vas hasta el último lugar. Y los que ya tienen la antigüedad y el derecho de moverse, pues empiezan a avanzar. No, que yo sepa, no. Se van los muchachos después de conocer, se quieren regresar, sí. Pero bueno, tenemos que aguantar cuando menos un ciclo escolar y ellos puedan meter su solicitud de cambio. No, que yo tenga conocimiento, desistan de trabajar, ¿no?
16: ¿Y por actos de inseguridad?
15: Cuando hay de inseguridad, pues lo reportan a la secretaría, al sindicato y se hace el movimiento.
17: Sí, sí tenemos.
18: ¿En qué zonas?
15: En las serranas, regularmente.
16: ¿Cuáles serían las serranas?
15: La parte alta de las altas montañas, acá en Orizaba, en Ilamatlán. Amenazas.
17: ¿Qué les dicen?
15: Pues que tienen que
18: otorgar
15: el piso, el cobro del piso.
18: ¿Cobro de piso?
15: De la delincuencia, pues no sabría decirles, ahí solamente la Procuraduría. ¿Cuántos casos? Unos 20, gente que ha denunciado.
14: También explicó que algunos profesores han denunciado directamente amenazas y exigencias económicas que las identifican como supuestos cobros de piso. Indicó que cuando un docente reporta una situación de inseguridad, la representación sindical informa a las autoridades educativas y se busca realizar un movimiento del trabajador para evitar que continúe expuesto ante la delincuencia. Y refirió que corresponde a las autoridades de Procuración de Justicia determinar quiénes están detrás de las amenazas y establecer si hay participación de grupos delictivos. Informó para Balance y Media Group, Arturo Arellano.
9: Y esto también se replica en la Sierra de Songolica. Ahí los profesores también han empezado a denunciar este tipo de actos de inseguridad. Escuchamos a Mariana Gutiérrez.
11: La inseguridad que se vive en la Sierra de Songolica ha comenzado a afectar también al sector educativo, donde maestras y maestros estarían enfrentando cobros por derecho o libre tránsito para poder desplazarse hacia sus centros de trabajo. Así lo informó el coordinador estatal de Maestros por México en Veracruz, Omar Hernández Dolores. Advirtió que las extorsiones y los cobros de piso ya no se concentran únicamente en empresarios o comerciantes, sino que han alcanzado a otros sectores de la población, como lo es el magisterio. Señaló que la situación resulta preocupante para los maestros que diariamente deben recorrer caminos y carreteras de la zona serrana, pues además de las condiciones de inseguridad, existe el temor de ser interceptados y obligados a entregar dinero para poder continuar con su trayecto.
19: Pues piden, empiezan a extorsionar a los maestros para que les permitan transitar sin peligro alguno. Lo que es el cobro, no se le podría llevar cobro de piso a ellos, pero sí sería el de libre tránsito y el de ejercer su profesión.
11: ¿Y aquí en la Sierra de Songolica se dan casos de este tipo, maestro?
19: Sí, se dan casos en pues se puede decir que en toda la Sierra de Songolica, en el municipio de Songolica, de lo que es la parte de Los Reyes, Magdalena, Tilapan, Rafael Delgado, es decir, todo el corredor que lleva la sierra, tanto de este lado como de Córdoba, pues existen esas amenazas hacia los maestros, ¿no?
11: Ante esta situación, hizo un llamado a las autoridades para reforzar la seguridad, sobre todo en los caminos de la Sierra de Songolica, y evitar que este tipo de cobros se conviertan en una práctica cotidiana. Para Balance Media Group, Mariana Gutiérrez.
9: 7:40, vamos a la pausa.
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1: Chile recordó el 53 aniversario del golpe militar de 1973 que derrocó al presidente Salvador Allende y dio paso a la dictadura de Augusto Pinochet, mientras el mundo conmemoraba los atentados del 11 de septiembre del 2001. Sin embargo, por primera vez desde el regreso de la democracia en 1990, el gobierno no realizó actos oficiales para conmemorar la fecha. El presidente José Antonio Kast defendió la decisión al señalar que aunque la historia no puede borrarse, el país debe enfocarse en el futuro y atender las necesidades actuales de la población. La medida generó atención debido a sus posturas previas sobre el legado económico del régimen de Pinochet y a la relación de su familia con ese periodo histórico. Corea del Norte lanzó un proyectil no identificado hacia el mar frente a su costa oriental, según informaron las Fuerzas Armadas de Corea del Sur. El lanzamiento ocurrió poco después de que Estados Unidos, Corea del Sur y Japón concluyeran el ejercicio militar conjunto Freedom Edge, realizado durante 5 días. Seúl aseguró que las maniobras mantienen un carácter defensivo y buscan fortalecer la respuesta ante las amenazas nucleares de Pyongyang. Sin embargo, el ministro de Defensa norcoreano, Kim Song-ji, condenó el ejercicio, calificándolo como una amenaza y advirtió que su país está preparado para responder con contramedidas fuertes y proporcionales. Miles de simpatizantes del presidente de Brasil, Luis Inácio Lula da Silva, marcharon en varias ciudades del país para respaldar su campaña de reelección a 3 semanas de la primera vuelta electoral. Las principales movilizaciones se realizaron en Brasilia y Río de Janeiro, mientras que en Sao Paulo la participación fue menor debido a la lluvia. Las manifestaciones ocurrieron en medio de un escándalo de corrupción que involucra al senador Flávio Bolsonaro, hijo del expresidente Jair Bolsonaro. La investigación lo vincula con presuntos delitos de corrupción y lavado de dinero relacionados con el financiamiento de la película biográfica Dark Horse, basada en la vida de su padre. El presidente de la Cámara de Representantes de Estados Unidos, Mike Johnson, advirtió que una regulación apresurada de la inteligencia artificial podría hacer que el país pierda competitividad frente a China. Aunque reconoció la necesidad de establecer medidas de seguridad, pidió evitar una moratoria que frene la innovación y propuso un enfoque equilibrado. Johnson planteó reunir en el Congreso a líderes del sector tecnológico para definir una regulación responsable, luego de que expertos como Darío Amodei, Sam Altman y Elon Musk alertaran sobre los riesgos de un desarrollo descontrolado de la IA, incluyendo ciberataques, bioterrorismo, pérdida de control de los sistemas y posibles impactos económicos. Informó para Balance Media Group, Jay Torres.
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2: Vamos ahora a escuchar el reporte que nos tiene preparado Arturo Arellano, porque ya hay cierres viales en el centro de la capital del estado, también con motivo de las fiestas patrias. Arturo, te saludo con gusto. Buenos días.
3: Hola, Perla. Muy buenos días para ti. Buenos días para todo el auditorio que nos está escuchando y sobre todo a todos los que vienen en su taxi, en su camión, en su automóvil, porque preste mucha atención. El centro, a partir de la calle Juan de la Luz Enríquez, esquina con Carrillo Puerto, o bien con Primo Verdad, como se lo quiera ver, ya está cerrado esto, luego de que desde las primeras horas del pasado domingo comenzó este cierre vial. Este cierre, les comento, abarca las esquinas de Enríquez y Clavijero, Revolución y Juárez, Lucio y Juárez, así como Leandro Valle y Zaragoza. Y hay que reiterar nuevamente, está prohibido el tránsito en Enríquez y Carrillo Puerto, aparte de la calle Roa Bárcena. Hay que mencionar, Perla, que estos cierres van a continuar por lo menos hasta el próximo miércoles, cuando finalice el desfile cívico-militar conmemorativo al aniversario de la independencia de México, Perla.
2: Muy bien, Arturo, pues muchísimas gracias por esta información. Estaremos también dándole los detalles de lo que ocurra en la ceremonia del grito de independencia y mientras te deseamos que tengas un excelente inicio de semana.
3: Claro que sí, Perla. Muy buenos días para todos.
2: También tenemos información importante del gobierno federal. La presidenta de México, Claudia Sheinbaum Pardo, informó que cerca de 330 mil mexicanas y mexicanos han asistido a las asambleas de honestidad y resultados que se han realizado en 18 entidades como Morelos, Durango, Zacatecas, San Luis Potosí, Veracruz, Chiapas, Oaxaca, entre otros. Escuchemos.
4: A la fecha, les informo que ya visitamos Morelos, Durango, Zacatecas, San Luis Potosí, Aguascalientes, Colima, Jalisco, Nayarit, Nuevo León, Coahuila, Tamaulipas, Veracruz, Chiapas, Oaxaca, Campeche, Yucatán, Quintana Roo, y ahora la asamblea número 18 aquí en Hidalgo, junto a ustedes. Estimamos que han sido cerca de 330 mil personas que han asistido en total a las asambleas de rendición de cuentas. Y sobre todo, hay mucho entusiasmo, hay alegría en el país, la gente está bien, está contenta.
2: La jefa del Ejecutivo Federal detalló que 1.109.427 hidalguenses reciben actualmente los programas para el bienestar, lo que representa más de un tercio de la población de la entidad y refleja el objetivo de los gobiernos de la llamada Cuarta Transformación de garantizar el bienestar del pueblo de México. Como parte de su recorrido Honestidad y Resultados, la jefa del Ejecutivo Federal detalló que las y los beneficiarios de Hidalgo se distribuyeron en la siguiente manera: más de 358.000 en la pensión para adultos mayores, más de 42.000 en pensión para adultos, para personas con discapacidad, también 9.453 de jóvenes construyendo el futuro, 123.000 de la beca Benito Juárez, más de 77.000 en la producción para el bienestar, entre otros programas. Resaltó obras como la construcción del tren Ciudad de México-Pachuca, que se inaugurará el próximo año y que conecta con el Aeropuerto Internacional Felipe Ángeles, así como el tren de Ciudad de México-Querétaro, entre otros. Ahí la información del gobierno federal. También le tengo esto importante: el próximo 25 de enero va a concluir el plazo para que los ciudadanos puedan hacer cambios en su credencial de elector o se inscriban al padrón electoral. El reporte con Arturo Arellano.
5: El próximo 25 de enero concluirá el plazo para que ciudadanos de Veracruz puedan inscribirse al padrón electoral, corregir datos, cambiar de domicilio o solicitar la reposición de su credencial para votar, dio a conocer el delegado del Instituto Nacional Electoral para Veracruz, Sergio Vera Olvera. Explicó que la campaña anual intensa inició desde el pasado 1 de septiembre y representa la última oportunidad para realizar modificaciones que permitan a los ciudadanos aparecer correctamente en la lista nominal y participar en la próxima jornada electoral.
6: Una de las más importantes etapas es para poder votar necesitamos la credencial para votar y aparecer en las listas nominales. Y el periodo que arrancó el 1 de septiembre previo a la instalación del Consejo precisamente es la campaña anual intensa, donde será la última oportunidad que tengan los ciudadanos para inscribirse, para hacer una corrección de datos, para un cambio de domicilio, para solicitar una reposición por extravío o deterioro de este documento. El día 25 de enero estaremos cerrando los módulos y no hay forma ya de que nosotros podamos actualizar la credencial para votar. En ese sentido, también la campaña anual intensa abarca a los jóvenes que cumplen 18 años entre el 26 de enero y el día de la jornada electoral, que aunque tengan 17 años puedan obtener su credencial, y los estamos atendiendo ya desde el 1 de septiembre. El INEGI nos habla que entre 90 y 120 mil jóvenes anualmente cumplen 18 años en el estado de Veracruz.
5: También llamó a la población a no dejar esos trámites para los últimos días, principalmente a quienes hayan cambiado de domicilio, tengan errores en sus datos o hayan perdido o deteriorado su credencial. También destacó que durante ese periodo pueden acudir a los módulos los jóvenes que todavía tengan 17 años, siempre y cuando cumplan los 18 entre el 26 de enero y el día de la jornada electoral. Esto permitirá que cuenten con su credencial y puedan ejercer por primera vez su derecho al voto, informó para Balance y Media Group Arturo Arellano.
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2: Vámonos al sur del estado con nuestro corresponsal José Manuel Alor. José Manuel, muy buenos días, ¿cómo amanece?
7: Hola, ¿qué tal, Perla? Muy buenos días. La ciudad de Coatzacoalcos amanece ya con un solecito que de pronto, pues bueno, va a ir incrementando al paso de las horas. Y obviamente, pues el calor, las carreteras amanecen totalmente despejadas. Hay algo de tráfico allá en la zona de los complejos, en la zona del malecón costero se está viviendo pues algo de tráfico a la altura de lo que es la colonia Playa Sol ante las reparaciones y trabajos que están haciendo por el embellecimiento de la ciudad. Te cuento rápidamente de lo que pasó este fin de semana. Una mujer resultó gravemente lesionada y con quemaduras en gran parte de su superficie corporal luego de que una onda expansiva se registró al interior de su domicilio, aparentemente provocado por una acumulación de gas. La lesionada fue identificada como Alejandra Maulión Lázaro, de 54 años, quien al momento del incidente se encontraba en su domicilio intentando preparar los alimentos allá en la colonia de Benito Juárez Norte. De acuerdo con los vecinos, la mujer se disponía a cocinar y aparentemente por un descuido habría dejado abierta una de las válvulas de la estufa, provocando una fuga y acumulación de gas al interior del inmueble. Al momento de intentar encender la estufa, se produjo una fuerte onda expansiva que le ocasionó quemaduras en diversas partes del cuerpo. En un principio se había informado que había explotado un contenedor de gas, sin embargo, posteriormente se estableció que el incidente habría sido originado por la fuga de gas derivada de una válvula en la estufa que quedó abierta. Afortunadamente, pues bueno, fue atendida por paramédicos de la región y las autoridades pues piden a la población tener mucho cuidado, sobre todo en los departamentos de los fraccionamientos, porque una fuga de gas y la acumulación de esta puede generar una tragedia. Es el reporte que yo te tengo esta mañana. Te saludo desde el sur.
2: Gracias, José Manuel, por esta información importante, por supuesto, y ya nos estaremos escuchando más adelante. Que tengas muy buen día.
7: Buenos días a todos.
2: Pues ahí está el reporte de José Manuel Alor, que pues señala esto importante en el tema de las fugas. Hay que revisar todas las instalaciones. En más información, falta de agua en los sanitarios, papel de baño, bueno, una serie de carencias es la que enfrentan los estudiantes de la Facultad de Medicina allá en Ciudad Mendoza. Vamos a escuchar a Mariana Gutiérrez.
8: Falta de agua en los sanitarios, ausencia de jabón, papel higiénico, mobiliario insuficiente, problemas con el servicio de internet y el deterioro de la infraestructura son algunas de las carencias que estudiantes de la Facultad de Medicina de la Universidad Veracruzana denunciaron como parte de las condiciones en las que actualmente se encuentra esta institución. Integrantes del comité señalaron que el inmueble requiere un mantenimiento integral. Existen desperfectos que incluso representan un riesgo para quienes acuden diariamente a la institución. Entre las principales quejas se encuentran las condiciones de los sanitarios, donde aseguran que constantemente no hay agua y falta de insumos básicos. También reportaron daños en las puertas de los baños y señalaron que estas condiciones se presentan prácticamente en las diferentes áreas sanitarias de la facultad. A través de fotografías, los estudiantes han documentado además el deterioro de diferentes espacios del inmueble. Indicaron que algunas ventanas se han quebrado debido a la falta de mantenimiento y en ocasiones incluso han caído fragmentos hacia el exterior, una situación que consideran peligrosa para alumnos y personas que transitan por la zona.
9: Pues la verdad es que las imágenes son reales, es lo que se vive dentro de las instalaciones. No tenemos puerta con chapa, los sanitarios están sin agua regularmente, no hay jabón, no hay papel sanitario, las puertas de los baños igual se caen, hay baños que de verdad están cerrados porque pues están infuncionales. Y esto es en cualquiera de los baños, ¿eh? O sea, de verdad no hay agua en ningún lugar, jabón. Y bueno, con respecto también a las sillas, no hay suficientes para los alumnos. Por ahí andan las fotos también donde están los alumnos hincados, porque pues no se quedaron sin sillas, básicamente.
8: Los estudiantes cuestionaron el destino de las cuotas que realizan y señalaron que las autoridades deberían garantizar instalaciones dignas, seguras y funcionales para la comunidad universitaria. El Comité Estudiantil de la Facultad de Medicina aseguró que hasta el momento no han recibido una respuesta satisfactoria de las autoridades ni se ha establecido un diálogo que permita atender de fondo sus reclamos. Por ello, determinaron mantener el paro de actividades de manera indefinida. Para Balanci Media Group, Mariana Gutiérrez.
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10: Hola, ¿qué tal? Buenos días. Vamos con la información deportiva. América goleó 5-2 a Tigres en el Estadio Azteca ante más de 20.000 aficionados. Scarlett Camberos marcó uno de los goles y respondió a su nominación al Balón de Oro. Las Águilas mantienen paso perfecto y son el único equipo invicto de la Apertura 2026. América llegó a 21 puntos y se mantiene en la cima del Grupo B, mientras Tigres tiene 18 en el Grupo A. Tembi marcó un doblete para Tigres, pero Gaiceda Silva y Nancy Antonio sentenciaron la goleada. Atlético de San Luis perdió 3-2 ante Santos y Querétaro goleó 6-2 al Puebla en otros resultados. Santos volvió al triunfo en la Liga MX tras 5 meses al vencer 2-1 a Juárez en el estadio TCM Corona. Óscar Estupiñán adelantó los fronterizos al minuto 54 con un cobro desde el punto penal. Ezequiel Buyaude empató el minuto 64 con un remate de cabeza que dejó sin opciones a Sebastián Jurado. Esteban Lozano marcó el minuto 78 el tanto definitivo para darle la victoria al conjunto lagunero. Santos llegó a 4 puntos de 24 posibles y celebró su primer gol como local en el Apertura 2026. Con esto, Juárez se mantiene en el último lugar de la clasificación con apenas 1 punto y 8 derrotas consecutivas. Guadalajara goleó 3-0 a Pumas en el Estadio Akron y llegó al liderato con 17 puntos. Santiago Sandoval marcó un doblete mientras Brian González completó la victoria rojiblanca. Pumas sufrió su cuarta derrota en 8 jornadas y se mantiene fuera de la zona de la liguilla con 11 unidades. El equipo dirigido por Gabriel Milito sumó su cuarta victoria en los últimos 5 encuentros. Guadalajara enfrentará al América el próximo sábado en el Estadio Banorte por el Clásico Nacional. Santos consiguió su primer triunfo del torneo al vencer 2-1 a Juárez, que acumula 8 derrotas consecutivas. Cristian Ebere obtuvo el permiso migratorio para viajar a Estados Unidos con Cruz Azul. El delantero nigeriano podrá acompañar al equipo para enfrentar al Inter Miami, ya que la directiva cementera realizó gestiones administrativas para resolver el trámite migratorio. Con esto, Cruz Azul disputará la Campeones Cup ante el conjunto de la Major League Soccer. Lionel Messi será una de las principales figuras del Inter Miami en el encuentro internacional. La decisión de utilizar a Ebere dependerá del cuerpo técnico y de su condición física. Informó para Balance Media Group, Roberto Paredes.
2: Gracias, Roberto. Es momento ya de despedirnos del informativo estatal, pero sigue en sintonía con nosotros a través de las estaciones en Coatzacoalcos, la Nueva Soy 101.7, en Orizaba y Córdoba, en La Comadre 100.3, en la zona conurbada Veracruz, Boca del Río, en la Nueva Soy 101.7 y quédese con nosotros en Jalapa en el 96.9 de FM. Mi nombre es Perla Sandoval. Que tenga un excelente inicio de semana.
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13: La Federación celebra hoy la integración de Chiapas a México porque conmemora el momento histórico en que sus habitantes decidieron unirse a nuestro país de forma libre y democrática, el 14 de septiembre de 1824.

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Me contaron del poeta del pueblo, que escribía hermosos cuentos, y ahora resulta que es más grande con el paso del tiempo. Maestro, con su permiso.

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2: La Federación celebra hoy la integración de Chiapas a México porque conmemora el momento histórico en que sus habitantes decidieron unirse a nuestro país de forma libre y democrática, el 14 de septiembre de 1824. Tras su independencia, Chiapas quedó en libertad de elegir su futuro, por lo que se organizó una consulta popular o plebiscito para que los ciudadanos de esa entidad votaran por federarse a México o ser una nación soberana. Así que se trató de una decisión basada en los votos de la gente y no en órdenes militares, como ocurría por la época, lo que ayudó a definir un pacto federal y de fronteras en los inicios de México y que definen el territorio nacional hoy en día.
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2: La Federación celebra hoy la integración de Chiapas a México porque conmemora el momento histórico en que sus habitantes decidieron unirse a nuestro país de forma libre y democrática, el 14 de septiembre de 1824. Tras su independencia, Chiapas quedó en libertad de elegir su futuro, por lo que se organizó una consulta popular.

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1: Muy buenos días a todos, te saludo con mucho gusto a través de la frecuencia de Joya 96.9. Yo soy Jay Torres y te doy la bienvenida a Doble Sintonía el día de hoy, lunes 14 de septiembre del 2026. Ya sabes que voy a estar contigo a partir de este instante y hasta el mediodía, acompañándote con la mejor programación musical y con los mejores temas solamente aquí en Doble Sintonía. ¿Qué tal? Espero que tengas un excelente día, un excelente inicio de semana. Vamos con todo, ya por fin estamos a mitad de este mes de septiembre y por supuesto ya a un día de nuestra celebración de nuestro México, ese grito de independencia que vamos a celebrar con todo, pero recuerda, todo con medida y siempre pues respetando a los demás, así que estate muy muy pendiente porque vamos a estar aquí hablando sobre algunas cosas sobre nuestro México. Por lo mientras yo te dejo con algo de música aquí a través de la frecuencia de Joya 96.9 y en un momento regresamos, ¡no te vayas!
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1: 10 de la mañana con 28 minutos a través de la frecuencia de Joya 96.9. Y el día de hoy, fíjense que quiero platicarles sobre uno de mis directores de cine preferidos. Ya saben que hoy, lunes de cine, tenemos pues este tema tan interesante que es el séptimo arte. Y quiero dedicarlo totalmente a uno de los artistas mexicanos más reconocidos a nivel internacional. Estoy hablando, por supuesto, del director, guionista y productor Guillermo del Toro. Pues ya saben, todos conocemos este gran director, Guillermo del Toro, Totoro San, o conocido también como el gordito que huele a hot cakes, porque claro, él huele a hot cakes, no me lo van a negar. Yo siento que en algún momento cuando lleguen, o los que estuvieron cerca de él, han estado cerca de él, pues tienen que decirnos si en verdad sí huele a hot cakes, ¿no? Porque esa es una de las cosas que se dice en internet. Pero bueno, nacido en Guadalajara, Jalisco, del Toro ha demostrado que es un director pues de cine fantástico, y que claro, todos los personajes que ha mostrado él, pues monstruos, criaturas, etcétera, por lo regular, pues no siempre son el villano o no siempre son la cara mala de la trama, ¿no? Siempre nos ha demostrado que pues en sus películas habla sobre pues esta empatía, la esperanza y la lucha contra la intolerancia y pues claro, la importancia de mantener nuestra humanidad incluso en momentos más difíciles. Ya como les mencionaba, por lo regular ese es el sello característico de las películas de Del Toro, ¿no? Que pues siempre el monstruo o la criatura o el personaje que pues tal vez físicamente y de apariencia se vea malo o se vea pues con alguna intención mala, por lo regular siempre es todo lo contrario, ¿no? Es un personaje que claro tiene esa perspectiva y tiene esa pues ese físico, pero en realidad es alguien noble, ¿no? Es alguna entidad que pues no le quiere hacer daño a nadie o que tal vez solamente es la apariencia por fuera, ¿no? Y es algo que nos ha demostrado bastante en las películas de Del Toro, es precisamente eso, la empatía de pues mantener pues nuestra humanidad, e incluso pues si eres un monstruo, si eres alguien que ante la sociedad puede que seas alguien así, ¿no? Entonces, este gran director que la verdad pues nos ha traído producciones bastante buenas y hasta inclusive ha colaborado en otras, y que también se ha visto esa calidad de cine que nos ha demostrado Guillermo del Toro, pues que es algo que sin duda pues ha traspasado la frontera, ¿no? Y una de las primeras pues producciones o grandes trabajos fue Cronos, esta película mexicana que reinventó la historia de los vampiros desde una perspectiva muy humana, ¿no? Después llegarían citas como El Espinazo del Diablo, donde pues el terror sirve para retratar heridas que deja la guerra, y posteriormente pues obvio Hellboy, que nos presenta a un héroe que pese a su apariencia pues decide hacer el bien. Y hablando por ejemplo de Hellboy, es un concepto que claro, este personaje de los cómics, que es creación de Mike Mignola, pues que es un demonio que pues pertenece a una organización que es el Buró de Investigación y Defensa contra lo Paranormal, pues se dedica, ¿no?, a acabar con estos monstruos y con estas entidades que tratan de hacerle daño a la humanidad. Y bueno, él teniendo pues esta personalidad y este físico, ¿no?, de demonio, pues es como él combate a los monstruos, ¿no?, junto con sus compañeros, junto con Abe Sapien, que es un ser que pues puede respirar bajo el agua, pues como una especie de merman, ¿no?, como de pez, hombre pez, por así decirlo, y que pues la verdad también es una producción muy muy buena. Y por supuesto que la apariencia pues no tiene nada que ver, ¿no? Él tiene pues al ser criado por humanos y tener una crianza pues con una familia o con humanos, ¿no? Ya es que su padre ahí sale también en la producción, pues tiene estas como actitudes pues tal vez como de adolescente tal vez o de rebelde, pero pues que al final son muy humanas, ¿no? Muy características de una persona pues común y corriente. Pero bueno, esta película y otras más son las que vamos a estar platicando el día de hoy aquí a través de la frecuencia de Joya 96.9, porque bueno, hablar de la carrera de Guillermo del Toro, que pues también no nada más ha tenido participación en películas, sino también ha dado voz a personajes de películas y también de videojuegos, que más adelante vamos a estar platicando sobre eso, pero pues definitivamente es uno de los exponentes más grandes del cine aquí en México. Y como ya saben, el mes patrio vamos a estar platicando sobre este gran director, su trabajo y también por supuesto algunas curiosidades como si de verdad huele a hotcakes. Entonces quédate en sintonía de Joya 96.9, que vamos a continuar con más. Por lo mientras, yo te dejo con esta canción a cargo de Karol G y Marco Antonio Solís. Esto es Coleccionando Heridas aquí en Joya. No te vayas.

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2: Continuamos con más aquí a través de la frecuencia de Joya 96.9. Ya son las 10 de la mañana con 53 minutos aquí en Joya. Y pues bueno, vamos a continuar con este tema sobre pues este gran director, Guillermo del Toro o Totoro-san. Es un exponente del séptimo arte pues mexicano, que como ya mencionamos ha traspasado las fronteras y pues se ha quedado en el gusto de muchísimas personas alrededor del mundo. Y otra de las películas que quiero destacar de toda esta lista de producciones que ha hecho Guillermo del Toro es La Forma del Agua, esta película del 2017, pues que la verdad a muchos nos dejó bastante tocados, ¿no? Porque bueno, toma un tema un poco distinto a lo que pues estamos acostumbrados a ver, pero pues al estilo de Guillermo del Toro, ¿no? Y bueno, esta película que ganó pues dos premios Oscar, uno a mejor director y otro a mejor película, y en su momento fue algo sumamente grandioso. Muchísimas personas estaban celebrando este gran logro, que una película como esta tuviera ese reconocimiento, ¿no? Y bueno, en ella pues nos enseña prácticamente el amor, la compasión y el respeto, pues que todo esto no entiende de apariencias ni de idiomas o de diferencias, ¿no? Es una historia que pues realmente nos invita a mirar a más allá de lo superficial. Y como ya habíamos platicado, muchas de las películas de Guillermo del Toro se centran en esta parte de que pues a veces la persona o el ser que tiene esta apariencia muy extraña o desconocida, pues por lo regular no es el malo, ¿no? O tiende a tener un sentimiento o inclusive sentimientos inclusive más humanos, ¿no? Que los mismos humanos que salen ahí en las películas. Y es que claro, ¿cuántas veces nos hemos encontrado a personas que probablemente tienen una apariencia un poco ruda, un poco pues agresiva, un poco pues diferente, ¿no? Cuando pues en realidad por dentro son personas totalmente distintas. Y muchas de las personas que son asiduas o son fanáticas del cine de Guillermo del Toro tienden a tener esta expectativa, ¿no? De que mucha gente probablemente los ve como los famosos bichos raros, ¿no? Incluyéndome, porque claro, hubo un tiempo en el que tal vez la forma en la cual me vestía por lo regular era visto como algo pues malo, como algo raro, como algo distinto, ¿no? Porque bueno, se los digo, yo cuando estaba en mi época de la prepa invitaba a que la gente pues pensara mal, ¿no? Pensara que era alguien pues raro, alguien distinto. Y es que pues desafortunadamente todavía vivimos en una sociedad en la que como te ven te tratan. Entonces pues claro, ese tipo de personas pues tienden a tener ese prejuicio sin antes pues conocer realmente el trasfondo. Y obviamente pues yo era un humano común y corriente como cualquier otro, ¿no? No tenía nada especial, no tenía nada que destacar, simplemente pues me vestía así y esa era como que la identidad, la que en ese entonces pues con la cual yo me sentía identificado, ¿no? Y hasta la fecha, claro, todavía hay veces en las que tiendo a vestirme así, ya no tanto porque pues bueno, tú sabes que ya la vida de adulto tienes que hacer cosas, tienes que llevar un cierto orden, una cierta imagen, entonces pues claro, se presta que pues en algún momento si tienes la oportunidad de vestirte así, lo haces y está perfecto, porque ya no se lleva tanto por fuera, se lleva ya más en el corazón. Entonces, continuando con el tema de La Forma del Agua, creo que esta es una de las producciones que a mí más me gusta de Guillermo del Toro, esta gran producción que pues nos muestra la historia de un ser que mantienen en una base ultra secreta de los Estados Unidos en la década de los 60, pues que termina enamorado de una chica que es sordomuda y que pues más adelante ella pues se lleva a este espécimen y lo mantiene en su casa. Y bueno, ya lo demás pues es historia. Esta es una producción muy muy bonita. Si ustedes quieren verla, la pueden ver en las plataformas de streaming. Creo que está en Disney Plus, así que si quieren ver o no han visto La Forma del Agua, véanla. Créanme que es muy emotiva, pues los va a cautivar y también los va a fascinar en todo momento, en todo aspecto este personaje. Y creo que una de las partes que más me gusta de esta película es esa frase que mencionan, que dice pues la verdad es una frase muy bonita, ¿no? Dice lo siguiente: incapaz de percibir tu forma, te encuentro a mi alrededor, tu presencia llena mis ojos con tu amor, pone humilde a mi corazón, porque estás en todas partes. Wow, esa frase a mí la verdad me encanta y siempre, siempre la recuerdo en mi mente. Es una frase muy bonita y que bueno, yo creo que una persona que realmente tiene ese sentimiento del amor o está enamorado, esta frase le va a caer como anillo al dedo porque es muy, muy bonita. Entonces pues ahí lo tienes. Vamos a continuar con más aquí a través de la frecuencia de Joya 96.9 y regresamos con más de las producciones y de toda esta carrera que ha tenido este gran, gran director Guillermo del Toro. Y pues más adelante tenemos más películas, más curiosidades, solamente aquí en Doble Sintonía. Por lo mientras yo te dejo con esta canción a cargo de Prince Royce. Esto es Te Robaré aquí en Joya. No te vayas.

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2: La Federación celebra hoy la integración de Chiapas a México porque conmemora el momento histórico en que sus habitantes decidieron unirse a nuestro país de forma libre y democrática, el 14 de septiembre de 1824. Tras su independencia, Chiapas quedó en libertad de elegir su futuro, por lo que se organizó una consulta popular o plebiscito para que los ciudadanos de esa entidad votaran por federarse a México o ser una nación soberana. Así que se trató de una decisión basada en los votos de la gente y no en órdenes militares, como ocurría por la época, lo que ayudó a definir un pacto federal y de fronteras en los inicios de México y que definen el territorio nacional hoy en día.
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1: 11 de la mañana con 13 minutos a través de la frecuencia de Joya 96.9. Y continuamos con el tema de este gran cineasta, Guillermo del Toro. Es pues realmente un exponente grande del cine mexicano y también pues a nivel internacional es reconocido. Y en el bloque pasado habíamos platicado de que él ha prestado su voz también para personajes pues de tanto películas como de videojuegos. Porque bueno, sabemos que él tiene una gran amistad con un grande de los videojuegos, Hideo Kojima, que este director japonés, bueno, este creador de videojuegos japonés, que también ya tiene varios proyectos que son muy buenos y son reconocidos también por todos los que son aficionados al mundo gaming. Pero bueno, él tuvo una participación en el videojuego de Death Stranding, este videojuego del año de 2019, que bueno, fue un juego un poco extraño, porque muchas personas decían que era el simulador de caminar, porque prácticamente de eso trataba la temática. Pues en este juego usabas a un personaje el cual tenía que entregar paquetes, o sea, prácticamente como un Uber, tenías que entregar paquetes a distintos lugares, pero dentro del juego pues había una subtrama muy muy profunda y que combinaba bastantes cosas, ¿no? Pero bueno, en este videojuego tiene participación el gran Guillermo del Toro, aunque bueno, simplemente él participó como un personaje dentro del juego, más no su voz, porque su voz fue prestada por otro actor, pero pues obviamente la física y el modelado fue totalmente pues de Guillermo del Toro. En este juego Death Stranding él hace a un personaje llamado Deadman, que pues él tiene pues ahí participación con el personaje principal y que a lo largo del juego pues te va ayudando y te va diciendo algunas cosas para que puedas seguir avanzando. Entonces pues este gran pues director también dio su voz a un personaje muy peculiar en la película de El Santos contra bueno, es que esa palabra no la puedo decir, vamos a decirlo, La Voluptuosa Mendoza, así. Si no han visto esa película, créanme que es muy buena, es de la mente de estos moneros de tiras cómicas llamado Giz y otro pues, también Trino, que ellos crearon estos personajes. Y bueno, dentro de ese universo hay un personaje llamado el Gamborimbo Punks, que ahí el señor Guillermo del Toro presta su voz. Y bueno, ahí lo chido de esto es que bueno, Guillermo no tiene pues estas limitaciones de decir, bueno, yo voy a hablar de una forma tranquila y una forma elegante para referirme a las cosas. No, como buen mexicano, él tiene su forma muy particular de hablar, y si dice groserías las dice. Entonces pues está muy chido. Creo que es otra de las cosas que lo hace también muy diferente, ¿no? Que él no tiene como que esta barrera de decir, pues es que me tengo que comportar elegante porque hay alguien aquí de alcurnia, etcétera. No, él sí le vale, ¿no? Él sí le vale y dice, si tiene que decir algo lo dice, y si pues si hay una oportunidad de decir una que otra palabrota también lo hace. Pero pues es parte de la personalidad de Guillermo, que también es muy muy buena. Y por supuesto mucha gente ha coincidido que pues él pues aparte este lado humano, y ese lado humano pues es algo que también lo distingue bastante de pues sus películas, ¿no? Es esta parte en la cual los monstruos rara vez son los verdaderos villanos. En sus historias prácticamente muchas veces el auténtico peligro o pues lo malo nace de la crueldad o el egoísmo o el odio o inclusive el abuso de poder. Y por lo regular las criaturas pues suelen representar a quienes son diferentes o incomprendidos, invitando pues a practicar la empatía antes que el prejuicio. Es lo que les mencionaba, que a veces muchas personas, pues en lo particular cuando yo viví esta experiencia, en las cuales pues yo me vestía de esta forma, pues mucha gente pues empezaba con el prejuicio, ¿no? Con esta parte de, bueno, y se viste así porque ha de ser malo, porque hasta inclusive ha de hacer rituales o así, porque es lo primero que pasa por la mente de la gente, ¿no? Por lo regular, cuando alguien tiene encuentro con algo que desconoce o con algo que pues no entiende, pues claro, es fácil tener como que esta idea preliminar de esa persona antes de siquiera conocerlo, antes de siquiera tratar con ella, ¿no? Entonces, pues claro, es muy común en muchas situaciones, y nada más con personas que se visten de una manera. puede que también haya personas que hasta inclusive por la forma en la cual profesan su fe, o inclusive también pues tienden a juzgar a las personas que también tienen una preferencia sexual, o hasta inclusive pues en la forma en la cual pues tienen su forma de pensar, también este prejuicio, y pues desafortunadamente es algo que pues todavía vivimos como sociedad, ¿no? Y que todavía no, nos falta avanzar un poquito más pues para no tener esas ideas, ¿no? Y es que claro, a veces sí es común que en internet o en las noticias vemos que personas que tienen ciertas características son las que, bueno, son las que tienden a hacer actos malos o tienen así algún tipo de problema con la ley, pero por supuesto no hay que generalizar, ¿no? Hay veces en las que probablemente hay quienes gustan de este tipo de estilo, pero no se comportan de esa manera. Entonces, esta es la parte que Guillermo del Toro suele pues mencionar en las historias, ¿no? Cambiar la forma en que vemos al mundo. Y quizás la mayor enseñanza que pues nos deja es que nunca tenemos que perder la capacidad de imaginar, de sentir compasión por los demás y, claro, encontrar la belleza incluso en aquello que parece extraño o diferente. Vámonos con más música aquí a través de la frecuencia de Joya 96.9 y en un momento regresamos con más, así que no te vayas.

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2: Y continuamos con más aquí en Doble Sintonía. Ya son las 11 de la mañana con 30 minutos a través de la frecuencia de Joya 96.9. Otra de las producciones que también vale la pena hablar sobre este gran director Guillermo del Toro es precisamente la película de Frankenstein de Netflix, que bueno, es la más reciente producción de este director. Y bueno, es una adaptación de la novela clásica de Mary Shelley, de Frankenstein. Y bueno, este proyecto no es más que una película en su carrera. Es también una historia que el director soñó con llevar al cine durante décadas y que bueno, finalmente pudo realizar. Para Guillermo del Toro, Frankenstein nunca había sido como una historia sobre un monstruo. Y creo que no nada más para él, para muchos que leímos esta novela, pues tenemos como que esa perspectiva de este monstruo clásico, ¿no? Pues inclusive él mismo ha platicado en diversas ocasiones que la criatura es como un personaje profundamente humano, que sí, claro, está hecho de partes humanas y pues también tiene un corazón humano. Entonces pues este personaje también tiene como que estas emociones y esta compasión que sentiría un humano, ¿no? Un ser que busca amor, comprensión y un lugar en el mundo, pero bueno, termina siendo rechazado por su apariencia, como pues prácticamente pasa en la vida real, ¿no? A veces, ya lo habíamos mencionado, la apariencia es lo que a veces hace que las personas sientan repeluz o cierta incomodidad hacia las personas, cuando en realidad por dentro son totalmente diferentes, ¿no? Y bueno, esta idea ha acompañado gran parte de su filmografía, donde pues los verdaderos monstruos suelen ser como que estas personas capaces de actuar con crueldad, y pues mientras que las criaturas fantásticas son quienes pues despiertan esa empatía simplemente pues por ser diferentes. Entonces pues toda esa fascinación por Frankenstein también explica por qué muchas de las películas pues tienen esos personajes incomprendidos, ¿no? Todo se basa en este personaje pues de horror, como pues este personaje Frankenstein pues sí, es de apariencia muy extraña, pero por dentro tiene sentimientos, y es algo que en algún momento llegamos a ver en otras producciones en las que sale este personaje, ¿no? Por ejemplo, ya así de rápido, me acuerdo por ejemplo de Frankenstein, que salió también en la película de Van Helsing, en esta producción en la cual pues es el protagonista pues Van Helsing. Entonces pues ahí sale un monstruo Frankenstein que también es un ser incomprendido, ¿no? Que él no le busca hacer daño a nadie y que pues prácticamente él lo dice, ¿no? Que él, Van Helsing dice que él detecta la maldad o percibe la maldad, y que ese personaje, esa criatura fue hecho con maldad, pero él no tiene intención de hacer nada, ¿no? No es malo, no es una criatura mala. Y claro, en muchos casos también hemos visto cómo pues Frankenstein es un monstruo incomprendido, ¿no? Porque a veces uno dice, bueno, pues tiene esta característica pues de que está hecho de partes humanas y pues muy corpulento y hasta asusta y todo, pero por supuesto sabemos que por dentro es un ser totalmente diferente, un ser sintiente, un ser que pues tiene sentimientos y que expresa muchísimo más de lo que inclusive algunas personas que son humanos pues sentiríamos o expresaríamos. Entonces, basándonos en todo eso, es de ahí donde parte pues básicamente todas las ideas que ha tenido Guillermo del Toro para sus producciones, ¿no? Ese monstruo incomprendido que por dentro simplemente busca ser pues como es y ser aceptado, ¿no? Y que pues demostrar que no es malo y que tiene pues esos sentimientos. Y quizás esa sea la mayor enseñanza que pues nos deja las producciones de Guillermo del Toro, que todos podemos sentirnos diferentes en algún momento de la vida, pero la empatía, la comprensión y la capacidad de comprender a los demás siempre pues va a ser más fuerte que el miedo. Y tal vez por eso, después de tantos años, Frankenstein sigue siendo su monstruo favorito, porque en el fondo nunca fue un monstruo, sino un ser que solamente quería ser aceptado. Y es algo que ya ha mencionado en distintas ocasiones, y que inclusive cuando él estaba haciendo la película de Frankenstein y vio a este personaje que él hizo, que fue interpretado por Jacob Elordi, en el cual pues ya lo ve con su traje totalmente puesto, él menciona que frente a sus ojos estaba ese monstruo que cuando era niño él vio y que pues quedó completamente fascinado. Entonces pues es algo muy muy padre, y una enseñanza de que pues cuando te esfuerzas y cuando realmente quieres conseguir algo, pues lo vas a lograr y lo vas a cumplir, simplemente pues teniendo esa pues esa motivación y esa idea, ¿no? Recordar que pues en algún momento tuviste esa idea, y que ya cuando ya la estás plasmando y ya la estás realizando, pues es algo muy muy chido y pues se ha de sentir muy padre, ¿no? Entonces pues ojalá que en algún momento tú que nos estás escuchando también tengas una idea o tengas un sueño, y que cuando ya lo estés cumpliendo o cuando ya lo estés realizando, pues bueno, sea lo mejor pues en tu vida y lo más más chido. Vámonos con más música a través de la frecuencia de Joya 96.9, y en un momento regresamos aquí a Doble Sintonía. No te vayas.
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1: 11 de la mañana con 54 minutos a través de la frecuencia de Joya 96.9. Y con esto llegamos al final de este su programa Doble Sintonía. Muchísimas gracias por escucharnos el día de hoy, lunes 14 de septiembre, inicio de semana. Espero que tengas, por supuesto, un inicio de semana excelente, que tu día vaya genial. Donde quiera que me estés escuchando, que te la pases excelente, súper bien. Ya sabes, te mandamos la mejor de las vibras. Yo voy a estar contigo el día de mañana a partir de las 10 y hasta las 12 del día, acompañándote con la mejor programación musical y con los mejores temas. Yo no me voy sin antes decirte la reflexión del tema del día de hoy. Ya lo sabes, hoy celebramos no solo a un cineasta extraordinario, sino también a un mexicano que ha llevado el talento, la creatividad y la cultura de nuestro país a los escenarios más importantes del cine mundial. Ya lo sabes, yo soy Jay Torres y les agradezco que nos hayan acompañado en este recorrido por la obra de Guillermo del Toro. Que tengas un excelente día y, por supuesto, también que tengas unas excelentes fiestas. Si vas a tomar, recuerda, todo con medida y con respeto. ¡Nos vemos!

saben, tuve tantos trabajos. Fui lavaplatos, mesero y cocinero, peón y albañil, ayudante de mecánica, un mil usos cualquiera.

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2: La Federación celebra hoy la integración de Chiapas a México porque conmemora el momento histórico en que sus habitantes decidieron unirse a nuestro país de forma libre y democrática, el 14 de septiembre de 1824. Tras su independencia, Chiapas quedó en libertad de elegir su futuro, por lo que se organizó una consulta popular o plebiscito para que los ciudadanos de esa entidad votaran por federarse a México o ser una nación soberana. Así que se trató de una decisión basada en los votos de la gente y no en órdenes militares, como ocurría por la época, lo que ayudó a definir un pacto federal y de fronteras en los inicios de México y que definen el territorio nacional hoy en día.
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2: La Federación celebra hoy la integración de Chiapas a México porque conmemora el momento histórico en que sus habitantes decidieron unirse a nuestro país de forma libre y democrática, el 14 de septiembre de 1824. Tras su independencia, Chiapas quedó en libertad de elegir su futuro, por lo que se organizó una consulta popular o plebiscito para que los ciudadanos de esa entidad votaran por federarse a México o ser una nación soberana. Así que se trató de una decisión basada en los votos de la gente y no en órdenes militares, como ocurría por la época, lo que ayudó a definir un pacto federal y de fronteras en los inicios de México y que definen el territorio nacional hoy en día.
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6: Confirma la gobernadora que buscan al presidente municipal de Cuauhtitlán, Isaac García Álvarez, luego de que presuntamente realizó disparos en una fiesta patronal. Llegará al puerto de Veracruz un crucero, anuncia Sectur. Le contaré que habitantes de la zona norte de la ciudad de Veracruz bloquearon el puente de Torrentes para exigir el restablecimiento del suministro eléctrico. Clonan tarjeta de centro de atención múltiple en Jalapa y le roban 80 mil pesos. Vamos ahora con un avance en los deportes con Roberto Paredes.
7: Hola, ¿qué tal? Buenas tardes. Vamos con el avance deportivo. El Grande Americano conquista el megacampeonato de la AAA. León y Atlético de San Luis buscan salir del fondo el día de hoy. Comisión Nacional Antimonopolio investiga al fútbol mexicano. El mexicano Santiago Palacios, nuevo técnico del Real Madrid. Todo esto más adelante.
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6: Muy buena tarde, les saluda Perla Sandoval a través de la frecuencia de Joya en el 96.9 de FM. Esta tarde tenemos mucha información, le pido que se mantenga con nosotros. Una de la tarde con 4 minutos.
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6: Vamos ahora con el meteorólogo Itzel Endechi, con la meteoróloga Itzel Endechi. Adelante, buena tarde.
9: La Secretaría de Protección Civil de Veracruz informa el pronóstico del tiempo para este lunes 14 de septiembre de 2026. Durante la semana aumentará gradualmente el potencial de lluvias y tormentas, especialmente del miércoles al viernes, con los eventos más importantes en regiones montañosas y cuencas del sur, mientras el calor seguirá al mediodía y primeras horas de la tarde, con viento dominante moderado del sureste, este y noreste, con rachas en la costa y posibles áreas de tormenta. Se recomienda a la población tomar precauciones ante los efectos del calor y las lluvias, que podrían estar acompañadas de actividad eléctrica y ráfagas de viento. Ahora, el pronóstico por regiones. Región montañosa central. Los nublados disminuyen conforme avanza la mañana. medio nublado y ambiente relativamente caluroso al mediodía, por la tarde y noche.

0: Gracias a la meteoróloga por esta información. Vámonos de lleno con lo que le tenemos preparado, porque la gobernadora de Veracruz, Rocío Nale García, hoy dio a conocer que la Fiscalía General del Estado está localizando al presidente municipal de Cuautitlán, Isaac García Álvarez. Esto luego de que pobladores acusaron que durante una fiesta patronal el alcalde disparó y como resultado al menos una menor de edad resultó herida. Vamos a escuchar el reporte con Arturo Arellano.
1: La gobernadora de Veracruz, Rocío Nale García, informó que autoridades buscan al presidente municipal de Cuautitlán, Isaac García Álvarez, luego de que asistentes a una festividad lo señalaran directamente como presunto responsable de realizar disparos que dejaron personas lesionadas, entre estas una menor de edad. Y es que la mandataria afirmó que el alcalde deberá comparecer ante la Fiscalía General del Estado y responder por los hechos, independientemente del cargo público que actualmente ocupa. Los hechos habrían ocurrido durante las primeras horas del sábado 12 en Chumatlán, municipio de la región del Totonacapan, donde había una celebración patronal.
2: Miren, para la gente que aquí nos escucha, allá en el municipio de Cuautitlán fue allá. Hubo una feria, una festividad y hubo disparos. Según la fiscalía me informan que las personas que estaban ahí señalan directamente al presidente municipal. Pues el presidente municipal ya tiene que darle cara a la fiscalía y su responsabilidad, sea quien sea. Imagínense el presidente municipal que tiene que velar por la seguridad de un municipio, se ponen a dar tiros, hubo una niña herida, una menor. Se está atendiendo a la menor, afortunadamente está fuera de riesgo, se está atendiendo y estamos localizando al alcalde. Hoy en la mañana me dijeron en la mesa porque tiene que responder a la fiscalía.
1: Y es que reportes difundidos después del incidente señalaron al alcalde de Cuautitlán como presunto autor de las detonaciones. Entre las personas lesionadas se reportó una menor de edad y un elemento de la policía municipal. La mandataria cuestionó que un presidente municipal responsable de contribuir a garantizar la seguridad de su población pueda estar involucrado en un episodio de esta naturaleza, informó para Balance y Media Group Arturo Arellano.
0: Bueno, pues ahí está esto que señala la gobernadora. El alcalde de Cuautitlán tendrá que rendir información ante la Fiscalía General del Estado. Afortunadamente, esta menor de edad que resultó herida está siendo atendida fuera de peligro, dice la gobernadora, pero sin duda que vaya problema se generó el alcalde Isaac García Álvarez. También esta mañana la gobernadora Rocío Nale García habló luego de las protestas del personal de salud ante la falta de medicamentos e insumos en hospitales incorporados al IMSS-Bienestar. Lo que ha señalado Nale García es que la marcha realizada el domingo aquí en Jalapa estuvo contaminada, dice ella, por la presencia de políticos de oposición, al tiempo que también pues dijo que Roberto Ramos Alor no dejará la titularidad en la delegación del IMSS-Bienestar. Reconoció que sí existe desabasto, pero que se está trabajando. Señaló que actualmente el promedio general del suministro de medicamentos en 60 hospitales es del 78%, aunque hay algunos que están trabajando con el 50%. Nale García cuestionó que a la movilización de trabajadores del CAE se hayan sumado diputados de oposición, excandidatos, exdirigentes sindicales, aunque sí reconoció como legítimos los reclamos del personal médico y de enfermería. Vamos a escuchar.
3: Se empiezan a meter grupos y empiezan a convocar a una marcha. ¿Quiénes? Excandidatos que perdieron, ahí está claramente, diputados de la oposición, hasta exlíderes sindicales del magisterio. Yo tengo una foto y dije, bueno, ¿y este señor qué hace ahí? Bueno, a lo mejor es familiar de algún enfermo o algo, no sé. Yo respeto mucho el derecho a la manifestación, porque en México hay libertad.
0: La gobernadora sostuvo que la presencia de actores políticos terminó por desvirtuar una protesta que consideró tiene una causa válida. Los señalamientos se producen luego de que el personal de distintos hospitales denunció carencias de medicamentos, de material de curación e insumos necesarios para la atención de pacientes. En ese contexto, Nale García también defendió el trabajo de Roberto Ramos Alor, el delegado del IMSS-Bienestar, quien fue cuestionado luego de una reunión con personal médico en la que respondió a un trabajador que si no

0: tenía material para operar, pues simplemente que no operara. La gobernadora calificó la respuesta como desafortunada y consideró que Ramos Alor debió plantear la priorización de las intervenciones urgentes frente a aquellas que podían esperar algunos días. Pese a ello, sostuvo que el funcionario ha tenido una participación directa en la distribución de los medicamentos y materiales, así como en la coordinación de los hospitales y almacenes. ¿Usted qué opina sobre este tema y el desempeño, por supuesto, de Roberto Ramos Alor? Le comparto el número de WhatsApp al que se puede comunicar con nosotros, es el 2288-538766. Mientras usted nos escribe o nos manda un mensaje de voz, también déjeme comentarle que el Sindicato Nacional de Trabajadores de la Secretaría de Salud ha advertido que hay una crisis de desabasto en el Hospital Regional de Río Blanco. Vamos a escuchar la información con Miriam Rodríguez.
1: Ante la falta de medicamentos, así como de insumos en el Hospital Regional de Río Blanco, el cual puede traer repercusiones legales a los empleados del nosocomio, estos, quienes están adheridos al Sindicato Nacional de Trabajadores de la Secretaría de Salud, pidieron la intervención del secretario general de la sección 26 de este ente sindical, Antonio Ortiz Fernández. Detallaron en un escrito que falta material básico de curación como gasas, jeringas, apósitos, soluciones antisépticas, guantes, equipos de venoclisis, punzocat y material de sutura. Medicamentos esenciales como analgésicos, antibióticos, soluciones parentales, fármacos de primera línea y tratamientos indispensables para urgencias y hospitalización. Dijeron que desean hacer especial énfasis en que ante la desesperación y por estricto sentido de ética, vocación y humanidad, el propio personal médico de enfermería y operativo ha tenido que recurrir a costear insumos y medicamentos con sus propios recursos económicos, poniendo de su bolsillo para solventar estas carencias y evitar que los pacientes sufran o empeoren en su estado de salud. Expresaron que esta falta de respuesta institucional vulnera sus condiciones laborales y los expone a constantes reclamos, agresiones y riesgos de responsabilidad legal frente a los familiares de los usuarios, quienes desconocen que la falta de atención se debe a la negligencia en el suministro. Por ello, fueron enfáticos al exigir la intervención inmediata y enérgica ante las autoridades de la Secretaría de Salud, Servicios de Salud de Veracruz, SESVER, para exigir el abastecimiento integral y continuo del material y fármacos necesarios. Asimismo, pidieron a su líder sindical reconocer y respaldar la postura de la base trabajadora, deslindando de toda responsabilidad al personal operativo ante complicaciones derivadas de la falta de recursos institucionales, sin dejar atrás el establecer un canal de supervisión y seguimiento que garantice la llegada efectiva de los insumos. Así dicta el documento que hicieron llegar el fin de semana a su secretario general. Informó para Balance Media Group, Miriam Rodríguez.
0: Esta situación derivada de las protestas de trabajadores pues ha generado la movilización no solamente en tema de empleados sino también de las autoridades y ahora de líderes sindicales a quienes les están pidiendo pues hacer su trabajo y velar por los derechos de quienes están prestando sus servicios en los nosocomios. También hay que decirlo, la gobernadora en esta conferencia de prensa que otorgó durante este lunes en Palacio de Gobierno, dijo que va a intervenir en los 60 hospitales porque sí tiene identificadas las quejas que han estado dando la población y que va a revisar los hospitales. Ella afirma que recibió no solamente la información del abasto de medicamentos, sino también fotografías que sustenten esto. Y entonces aquí cabe la pregunta de si ya está llegando el medicamento y los insumos, ¿en dónde está la falla? Es ahí donde se tendrá que revisar y por ello precisamente la gobernadora ha dicho que va a intervenir. Vamos a cambiar de tema porque también el secretario de Turismo en el estado, Igor Rogil López, estuvo presente en esta conferencia de prensa que otorga la gobernadora desde Palacio de Gobierno y habló sobre el tema de cruceros. Vamos a escuchar los detalles con Arturo Arellán.
2: El puerto de Veracruz recibirá el 19 de enero de 2028 un crucero procedente de Galveston, Texas, con cerca de 2.700 pasajeros y cerca de 1.000 tripulantes, informó el secretario de Turismo estatal Igor Rogil López. El funcionario señaló que la llegada forma parte de un itinerario que ya se encuentra a la venta por parte de la naviera Margarita Cruz con salida desde Estados Unidos. Rogí López destacó que el anuncio representa una oportunidad para preparar con anticipación la oferta turística que será presentada a los visitantes durante su estancia en Veracruz.
3: Trabajando muy fuerte desde que usted me nombró secretario, asistimos a ferias especializadas en cruceros. Estuvimos en San Juan de Puerto Rico con la Florida and Caribbean Cruise Association, trabajando con las navieras. Y luego estuvimos también en Miami, estuvimos en el Sea Trade, que es la feria de cruceros pues más importante del mundo. Y ahí hablamos con diversas navieras y pues esta semana también pues una notición que nos da mucha alegría es que ya hay un itinerario de venta por la naviera Margarita Ville. Es una naviera que sale de Texas, de Galveston, y pues va en el itinerario, pues va a visitar el día 19 de enero del 2028, va a visitar el puerto de Veracruz, ¿no? Con este tiempo, pues nos da muchísimo tiempo para preparar precisamente a los turoperadores y todo el producto que se les va a vender a estos turistas que llegan en el barco. Son cerca de 2,700 cruceristas y cerca de 1,000 tripulantes que vienen atendiendo el barco.
2: Explicó que hay margen de tiempo para trabajar con tour operadores, prestadores de servicios y empresas del sector para diseñar recorridos y productos dirigidos específicamente al turismo de cruceros. Y es que aseguró que desde el inicio de la gestión se ha buscado fortalecer la presencia de Veracruz dentro de las rutas internacionales de cruceros. Como parte de esta estrategia, representantes del Estado participaron en encuentros especializados del sector, incluyendo actividades de la Florida Caribbean Cruise Association en San Juan, Puerto Rico, informó para Balance Media Group, Arturo Arellano.
0: 1:17 p.m, habitantes de la zona norte de la ciudad de Veracruz bloquearon el puente Torrentes. Están exigiendo el restablecimiento del suministro eléctrico y tenemos la información con Sergio Lara.
4: Habitantes de la zona norte de la ciudad de Veracruz bloquearon este lunes el puente de Torrentes para exigir el restablecimiento del suministro eléctrico. La manifestación, que duró varios minutos, interrumpió el tránsito vehicular en esta vía de comunicación urbana. El corte de energía eléctrica afecta a las unidades habitacionales Bosques de Río Medio, Lomas de Río Medio 4 y Torrentes, donde los residentes carecen del servicio. De acuerdo a Alexis López, uno de los afectados, la interrupción del suministro comenzó tras la explosión de un transformador.
5: Hay un problema grave en esto, la luz, no puede ser posible. ¿Qué infraestructura pusieron? ¿Qué capacidad tenemos para poder conectar nuestros aparatos?
6: No contaron con eso, o sea, ¿qué está pasando? Porque esto ya es grave. Se me descompuso una pantalla anoche. Están quemados los cables.
7: Están tronando, las pantallas se están fundiendo. Oye, comisión van a pagarle a toda la gente, le van a pagar. Nadie le va a querer pagar.
6: Claro que sí. Ellos nomás juntan, cobran y pagan, sin modo. Así
7: que ahora, si comisión, tú no vas y le pagas a comisión bien te corta la luz.
8: Si esto ya está pasando, no es para que hubiera venido tú solo, es para que yo hubiera venido una cuadrilla y estar trabajando ya desde ahorita.
4: Esta situación, el personal de CFE informó a los manifestantes que la falla quedará resuelta en las próximas horas. Informó para Balance Media Group, Sergio Lara.
0: Bueno, pues mire, los constantes apagones de la Comisión Federal de Electricidad han afectado a muchos municipios, pero en el puerto de Veracruz particularmente hay un problema grave. Porque pues está, además de los comercios, la vivienda en general, pues estamos hablando de temperaturas altísimas que se tienen de alguna manera que solventar con ventiladores, aires acondicionados, y ya no hablemos de los refrigeradores para la comida, para mantenerla fresca, medicamentos que requieren refrigeración. Y hasta ahora, bueno, pues la Comisión Federal de Electricidad dice que hace, pero usted tiene la mejor opinión. 1:20 p.m, vamos a la pausa y volvemos en un instante.
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1: Un grupo de 12 personas en situación de movilidad fue rescatado en una vivienda en Ciudad Juárez, Chihuahua, donde presuntamente permanecían retenidas contra su voluntad mientras esperaban ser trasladadas ilegalmente hacia Estados Unidos. El operativo se realizó tras una llamada al 911 que alertó sobre una posible privación de la libertad en la colonia Lomas de San José. Elementos de la Secretaría de Seguridad Pública Municipal detuvieron a 3 personas identificadas como Christopher N., Manuel de Jesús N., Karen N., señaladas por las víctimas como responsables de vigilarlas y amenazarlas. Durante la intervención se aseguró un arma de fuego y los rescatados, entre ellos 10 mexicanos y 2 centroamericanos, fueron trasladados para recibir atención y acompañamiento de las autoridades correspondientes. La Secretaría de Gobierno de Oaxaca negó tener relación con un presunto grupo de choque involucrado en un enfrentamiento con maestros de la sección 22 del CENTE. Durante el segundo informe de la presidenta Claudia Sheinbaum en el auditorio Guelaguetza, la dependencia rechazó las acusaciones que vinculan a su titular, Jesús Romero López, con la organización o uso de estos grupos. El conflicto ocurrió cuando integrantes del magisterio intentaron realizar una protesta y fueron confrontados por personas presuntamente relacionadas con organizaciones sindicales, funcionarios y políticos. Ante los señalamientos, la Secretaría afirmó que su labor está enfocada en la mediación y el diálogo y rechazó cualquier forma de violencia como vía para resolver diferencias. Elementos de la Fuerza Estatal de Seguridad Ciudadana detuvieron en Tijuana a José Ernesto N., alias El Neto o El Gordo, identificado como objetivo prioritario y presunto colaborador del Cártel Jalisco Nueva Generación. El detenido es investigado por su posible participación en el homicidio de un oficial de la Secretaría de Seguridad Ciudadana de Baja California. La captura ocurrió durante un recorrido de vigilancia en la colonia Pedregal de Santa Julia, cuando los agentes observaron al sospechoso con un objeto en las manos. Al percatarse de la presencia policial, el hombre intentó escapar y arrojó una pistola calibre 9 milímetros, pero fue alcanzado y detenido sin que se registraran incidentes adicionales. Petróleos Mexicanos informó que continúan los trabajos para reparar el ducto submarino afectado por un derrame de hidrocarburo en el Golfo de México. La empresa señaló que ya concluyó la remoción del lastre y la fabricación de la envolvente metálica, la cual comenzó a instalarse a unos 50 metros de profundidad con apoyo del personal especializado en buceo de saturación. Asimismo, Pemex indicó que embarcaciones permanecen en la zona realizando labores de vigilancia, contención y recolección de hidrocarburos. La empresa aseguró que el ducto permanece aislado sin flujo de petróleo desde el 10 de septiembre y afirmó que actualmente no existe riesgo que el hidrocarburo llegue a las costas. Informó para Balance Media Group, Jay Torres.
2: Usted nos escucha esta tarde a través de Joya en el 96.9 de FM, 1:31 p.m.
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2: Esta tarde tengo el gusto de saludar al director de Cultura del Ayuntamiento de Jalapa, Marco Darío García Franco, porque mire, hay información muy importante que comentar con él. Primero, muy buena tarde, director, y quisiera iniciar preguntándole sobre esta iniciativa de Esencia Escénica en Jalapa, que lo que busca pues es impulsar uno de los mayores atributos que tiene nuestra capital, que es precisamente la cultura en todas sus expresiones. Buena tarde, director, ¿cómo está?
3: ¿Qué tal? Buenas tardes, saludos a toda tu audiencia.
2: Gracias, director. Oiga, pues coméntenos en qué consiste primero Esencia Escénica Jalapa, porque entiendo que lo que se busca es reunir propuestas seleccionadas a través de una convocatoria y luego que la población tenga acceso a ellas.
3: Es correcto. Esencia Escénica Jalapa pues se deriva de una convocatoria abierta a toda la comunidad artística, danza y teatro esencialmente, pues para que presentaran una puesta en escena, un proyecto, para recibir pues un beneficio en la compra de una función, además de lo que se recibe en taquilla, para presentar una obra de teatro o de danza que se pudiera poner a consideración, pues, por supuesto, de un jurado de especialistas. Se recibieron una buena cantidad de propuestas, pero se tuvieron que seleccionar únicamente 9. Uh-huh. Estas propuestas, las 9 seleccionadas, pues son para públicos diversos. Algunas son para toda la familia, algunas son obras un poco más serias o más complejas que van dirigidas a un público adulto. ¿Sí? Y todas ellas se van a estar presentando en el JJ Herrera. Esta iniciativa, bueno, que parte del Ayuntamiento de Xalapa a través de la Dirección de Cultura, pues tiene todo el apoyo de nuestra alcaldesa, la licenciada Daniela Griego Ceballos, que está muy interesado en poder acercar pues nuevos proyectos, nuevas propuestas a públicos más amplios.
2: Claro. ¿No?
3: Entonces, sabemos que hay una gran diversidad, una gran calidad de propuestas escénicas en Xalapa, pero desafortunadamente los públicos a veces no llegan. Entonces creemos que a través de una muestra que va a gozar pues de todo el apoyo y toda la difusión por parte del ayuntamiento, podemos convocar a estos públicos para que vengan a ver lo que creemos es lo mejor que se está produciendo hoy por hoy en la escénica xalapeña.
2: Director, y por poner un ejemplo de este amplio, digamos, catálogo, 9 al menos puestas en escena, tenemos Tablao Flamenco, que entiendo va a presentarse el próximo viernes 18 en punto de las 7:30 de la noche, y además es muy interesante porque se trata de una puesta en escena de danza y música desde también la mirada personal al flamenco. Y esto, le decía, creemos es muy importante de destacar, porque muchas personas, el único acercamiento que tienen, o al menos la posibilidad de acercamiento que tienen a las diversas formas de cultura, es justo lo que se ofrece de manera gratuita o con un costo menor, dependiendo el caso, por parte de las autoridades municipales. Y esta, digamos, iniciativa, pues abre la oportunidad a familias enteras de acudir al teatro, tener esa aproximación y también luego irse con esa espinita que nos busca, o más bien que nos lleva a buscar más, ¿no, director?
3: Precisamente eso es lo que buscamos. Cuando hacemos una selección de, pues digamos, de propuestas en escena que sean frescas, que tengan una propuesta innovadora y que además está realizada por especialistas, es decir, por bailarines, por actores, por actrices, por directores especialistas y con una gran trayectoria, pues lo que queremos es que la gente que vaya siempre salga con deseos de conocer más, ¿no? Como con deseos de recomendarlo. Entonces, bueno, Tablao Flamenco de Caleb de Labra y Simona Martín es un buen ejemplo, pero tenemos el día, por ejemplo, el día domingo 20 de septiembre a Solas, Raíz y Vuelo, que es una puesta en escena de danza, que es una fusión entre jarocho, danza árabe y otros géneros, que presenta Rubio Ceguera. Esto igualmente en el JJ Herrera a las 6 de la tarde el día domingo. Y bueno, la invitación, por supuesto, es que conozcan toda la programación en la página de Facebook de la Dirección de Cultura, que es así como la Dirección de Cultura Xalapa. Ahí la pueden consultar, también en Instagram, y ahí van a ver los horarios, el público al que va dirigido, e incluso un teléfono al que se pueden dirigir si es que quieren comprar boletos en preventa. Todos los espectáculos, por supuesto, tendrán boleto, una venta de boletos en taquilla y en preventa. La sugerencia es que siempre los compren en preventa porque tienen un descuento.
2: Claro que sí. Muy bien, director, pues esta tarde estamos platicando con el director de Cultura del Ayuntamiento de Xalapa, Marco Darío García Franco, a quien por supuesto le agradezco su tiempo. Sé que seguramente con toda esta organización pues debe andar muy ocupado, pero es importante también comentarle a nuestros radioescuchas la posibilidad de cultura que tiene, y si usted me lo permite, pues sigamos manteniéndonos en comunicación, porque seguramente vendrán muchas actividades y la gente muchas veces está esperando ya la cartelera, sobre todo de cara a estas festividades, primero las patrias y luego evidentemente las que están relacionadas con el Día de Todos los Santos, director.
3: Es correcto, pues los esperamos, Esencia Escénica Xalapa 2026, a partir del 18 de septiembre y durante todo el mes, jueves, viernes, sábado o domingo. Revisen la cartelera, seguro que van a encontrar algo de su agrado y de su interés.
2: Muchísimas gracias. Pues ahí está la invitación y también agradecer, por supuesto, al director de Cultura, Marco Darío García Franco. Tenemos también información importante porque hablábamos sobre los apagones constantes en municipios del sur y de cómo la Comisión Federal de Electricidad señala que en algunos casos se debe a las intensas lluvias. Sin embargo, la Coalición Regional de Resistencia Civil del Sur afirma que no necesariamente es eso. Escuchemos la información con Zaida Chiñas.
4: En En el sur de Veracruz, las fallas en el suministro eléctrico se han vuelto constantes y afectan a comunidades completas durante varios días. Alfredo Basulto Hernández, representante de la Coalición Regional de Resistencia Civil, explicó que los apagones registrados en los ejidos y colonias de municipios como Minatitlán, Cosoleacaque, Chinameca, Coatzacoalcos y Acayucan no son hechos aislados ni consecuencia exclusiva de las lluvias o los vientos recientes. Basulto señaló que la Comisión Federal de Electricidad ha atribuido los daños a tormentas y descargas eléctricas, pero los usuarios observan que las fallas se repiten en distintos municipios del sur sin que exista un fenómeno climático que justifique la frecuencia de los apagones. De acuerdo con la coalición, el problema radica en la falta de mantenimiento a transformadores y líneas de distribución, infraestructura que ya presenta daños acumulados y que no ha recibido inversión suficiente. Esta situación, dijo, se ha convertido en un riesgo para la población, especialmente para personas que dependen de energía eléctrica para tratamientos médicos o conservación de medicamentos.
5: El jefe comercial nos comenta de que, pues, por el tiempo de lluvia y por los aires que han estado ocasionando todos estos daños, pues por eso es que se los transformadores, los rayos y todo eso, y que son los causantes de todos estos daños. Nosotros le decimos que pues no es eso, porque pues no es posible que estén a cada rato los rayos en arboledas, en limones, en los encinos, Coatzacoalcos, en Allende, o sea, ya es totalmente, ya no es casualidad de que sea por lluvias o por rayos o por nosotros lo que estamos viendo como Resistencia Civil es que no se le está dando la atención adecuada a esos transformadores.
4: Basulto advirtió que la molestia social va en aumento y si no se atienden las fallas podrían registrarse nuevas movilizaciones. Recordó que hace 2 meses realizaron una marcha con más de 2,000 usuarios de la región y que las comunidades están dispuestas a volver a salir a las calles si la Comisión Federal de Electricidad no corrige el problema de fondo. La Coalición Regional de Resistencia Civil insistió en que las fallas eléctricas deben de atenderse de manera integral y con inversión en infraestructura antes de que la molestia social derive en nuevas protestas regionales. Para Balance Media Group, informó Zaida Chiñas.
2: 1:40 p.m, vamos a la pausa y volvemos con más información.
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1: Elon Musk y Sam Altman coincidieron con Dario Amodei, director ejecutivo de Anthropic, en que el desarrollo de la inteligencia artificial debe avanzar con mayor cautela. Amodei propuso reducir el ritmo de mejora de los modelos de IA, mientras que Musk respaldó su postura y Altman señaló que OpenAI también buscará marcar un desarrollo responsable en la frontera tecnológica. Altman adelantó que OpenAI implementará evaluaciones independientes con acceso similar al de sus empleados para reforzar la supervisión de sus sistemas. Amodei argumentó que esta desaceleración es necesaria debido al rápido avance de la IA y a los riesgos potenciales que representan los llamados enjambres de agentes, por lo que considera fundamental aprovechar el tiempo para desarrollar medidas de seguridad adecuadas. Las autoridades colombianas mantienen la búsqueda de una aeronave Cessna T206 que desapareció el 13 de septiembre mientras cubría una ruta entre Condoto y Bogotá. A bordo viajaban 5 personas que regresaban de una brigada de salud. La alerta se activó luego de perder comunicación con la tripulación y de que la radiobaliza de emergencia emitiera una señal cerca del Cerro Tatama. Las labores de rescate, suspendidas temporalmente por las fuertes lluvias, se reanudaron la madrugada del 14 de septiembre en una zona montañosa y de selva densa entre Chocó y Risaralda. La Fuerza Aeroespacial Colombiana participa con helicópteros Bell 212, UH-60 Black Hawk y un avión C-90, equipados con tecnología de geolocalización para localizar la aeronave. El presidente de Chile, José Antonio Kast, confirmó que su gobierno ha recibido más de 100.000 solicitudes de indulto, en su mayoría de civiles y militares condenados por crímenes de lesa humanidad cometidos durante la dictadura de Augusto Pinochet. El mandatario señaló que cada petición será analizada de forma individual y descartó aplicar una política general para todos los casos. Kast explicó que conceder un indulto no modifica las sentencias emitidas por los tribunales, sino que representa una facultad legal del presidente. Además, defendió la posibilidad de otorgar este beneficio a personas con enfermedades terminales, al considerar que no deberían fallecer mientras cumplen condena en prisión. Investigadores de la Universidad de Agricultura y Tecnología de Tokio desarrollaron una nueva tecnología para combatir incendios forestales llamada Dual React Extinguisher, que transforma el agua en un gel protector al entrar en contacto con la superficie afectada. El sistema mantiene separados dos compuestos durante su transporte por mangueras y solo al mezclarse generan un hidrogel que permanece adherido a árboles, madera y terrenos, evitando que el agua se pierda por escurrimiento o evaporación. El proceso utiliza alginato de sodio, obtenido de algas, y cloruro de calcio, sustancias que al combinarse crean una red capaz de atrapar el líquido y formar un gel compacto. Esta reacción permite que el agua tenga mayor capacidad de protección contra el fuego, al mantenerse durante más tiempo sobre las zonas vulnerables, en lugar de desaparecer rápidamente. Informó para Balance Media Group, Jay Torres.
2: 1:52 PM, alrededor de 80,000 pesos fueron retirados de manera irregular de una cuenta bancaria donde fueron depositados 250,000 como parte del programa La Escuela es Nuestra. Esto ocurrió en el Centro de Atención Múltiple aquí en Xalapa. Vamos a escuchar los detalles.
3: Cerca de 80,000 pesos habrían sido retirados de manera irregular de una cuenta bancaria donde fueron depositados inicialmente 250,000 pesos del programa La Escuela es Nuestra para el Centro de Atención Múltiple Roberto Solís Quiroga, ubicado en la esquina de Toluca y Nuevo León en la Colonia Progreso, informó María del Socorro Ruiz Gabriel, tesorera del comité encargado del recurso. Y es que explicó que el apoyo estaba destinado para atender necesidades de infraestructura del plantel, entre esas la construcción de techados, reparación de bardas y sustitución de portones, que actualmente presentan daños. Y es que, a finales de mayo, el comité fue notificado de que los 250,000 pesos ya habían sido depositados en la cuenta correspondiente. Sin embargo, cuando acudió al Banco del Bienestar para consultar el saldo, se dio cuenta que había habido retiros sin su autorización.
4: Estamos aquí exigiendo que nos den el beneficio que nos fue otorgado, porque en mayo nos dijeron que estaba el apoyo por 250,000 pesos y que fuéramos a checar. En el momento que yo fui al banco a checar el estado de cuenta, efectivamente ya estaba el depósito, pero también ya habían sacado dinero, y lo cual hablamos al banco y aunque la tarjeta había sido clonada. Entonces yo la di de dije, pero que la bloquearan el día 30 de junio. Digo de junio, y resulta que pasaron los días y nos dijeron de la escuela es nuestra, nos dijeron que ellos se hacían cargo de ver qué había pasado, iban a haber una demanda y todo. El caso es que pasaron los días y los días y no hicieron nada. Ya hasta en julio nos avisaron que nos reuniéramos para darnos datos de qué había pasado con la tarjeta, que cómo iba el proceso, y nos dijeron que definitivamente nos sacaban del apoyo, que porque ya la cuenta no podíamos sacar nada. Nosotros peleamos porque se nos habían quitado 20,000 pesos y el apoyo era de 250, pues que nos dieran lo que quedaba, ¿no?
3: La tesorera aseguró que el personal bancario le informó que la tarjeta presuntamente había sido clonada e incluso que el chip original habría sido sustituido o sobrepuesto. Sin embargo, a pesar del bloqueo, posteriormente aparecieron nuevos movimientos, por lo que no descartó sospechas sobre los empleados del Banco de Bienestar, informó para Balance y Media Group Arturo Arellano.
2: 1:55 p.m.
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2: Saludo con gusto a nuestro compañero Roberto Paredes. Roberto, adelante, muy buena tarde.
5: Hola, ¿qué tal? Buenas tardes. Vamos con la información deportiva. El grande americano derrotó a Dominic Mysterio y se convirtió en el nuevo megacampeón de la AAA. La lucha estelar de Triple Manía 34 se disputó en la Arena Ciudad de México con múltiples intervenciones. JD McDonald y Omos apoyaron a Dominic, mientras Rayo y Bravo respaldaron al retador. El combate terminó con el referee fuera de acción y Rey Mysterio asumió la función de juez. Dominic conectó su 6-19, pero el grande americano consiguió la cuenta de 3 para conquistar el campeonato. La derrota aumentó la rivalidad entre Dominic y su padre, quien participó directamente en el cambio de campeón. León ocupa el lugar 12 de la apertura 2026 con 10 puntos tras caer 3-1 ante Pumas en la jornada 7. El conjunto Esmeralda busca regresar a los puestos de la liguilla con una victoria como local. Atlético de San Luis marcha en la posición 16 con 6 unidades y llega tras perder 3-0 ante Guadalajara. Los potosinos necesitan sumar para alejarse de la parte baja de la clasificación. León y Atlético de San Luis se enfrentarán hoy lunes 14 de septiembre a las 19 horas. El encuentro de la jornada 8 se disputará en el Estadio León, conocido como No Camp. La Comisión Nacional Antimonopolio inició de oficio una investigación sobre posibles prácticas monopólicas en el fútbol profesional federado de México. La indagatoria analiza el mercado de afiliación, organización y acceso a competencias de fútbol profesional, así como servicios relacionados. La autoridad aclaró que no acusa a la Federación Mexicana de Fútbol, Liga MX, clubes ni participantes de alguna infracción. Durante el proceso podrá solicitar información, documentos y realizar diligencias para determinar si existen conductas contrarias a la legislación. El primer periodo será de 30 a 120 días hábiles, con posibilidad de ampliarse hasta 3 ocasiones por periodos de hasta 120 días. El mexicano Santiago Palacios fue nombrado nuevo entrenador del Real Madrid Juvenil, categoría sub-16. Palacios, nacido en Cuernavaca y con nacionalidad francesa, dirigió a la campaña pasada como segundo entrenador del Cadete A. A sus 35 años, asumió su primera experiencia como técnico principal tras retirarse como futbolista de las Rosas FC. El mexicano ya debutó esta temporada con una victoria por 3-0 sobre la Escuela Municipal. Palacios comenzó su carrera en México con Pumas antes de emigrar a Europa y jugar en clubes de Países Bajos y España. Entre sus mejores registros como futbolista destacan 27 goles en 28 partidos con The Treffers durante la temporada 2014-2015. Informó para Balance Media Group, Roberto Paredes.
2: Gracias a Roberto por la información y a usted por haber estado con nosotros. Yo le recuerdo desde ayer y todavía hasta la tarde del 16 de septiembre, el acceso a los vehículos está cerrado en el primer cuadro de la capital, es decir, estamos hablando de la avenida Juan de la Luz Enríquez y sus confluencias con Lucio, Revolución. Solamente en Clavijero está funcionando normalmente la vialidad. Tómelo en cuenta por si viene hacia esta zona. También gracias, yo lo espero mañana en punto de las 7 de la mañana en el informativo estatal. Y agradezco al productor general Carlos López, también a quien está en los controles de audio Adrián Santiago. Mi nombre es Perla Sandoval, que tenga un excelente lunes.
0: 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La Federación celebra hoy la integración de Chiapas a México porque conmemora el momento histórico en que sus habitantes decidieron unirse a nuestro país de forma libre y democrática, el 14 de septiembre de 1824. Tras su independencia, Chiapas quedó en libertad de elegir su futuro, por lo que se organizó una consulta popular o plebiscito para que los ciudadanos de esa entidad votaran por federarse a México o ser una nación soberana. Así que se trató de una decisión basada en los votos de la gente y no en órdenes militares, como ocurría por la época, lo que ayudó a definir un pacto federal y de fronteras en los inicios de México y que definen el territorio nacional hoy en día. 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
2: Perfect. ¿Cómo están? Muy buenas tardes. Bienvenidos y bienvenidas a este programa de Entre Comillas de este lunes 14 de septiembre. Quiero aprovechar para mandar una felicitación y un fuerte abrazo a mi querida madre que hoy está de manteles largos. Mi mamá allá hasta el bonito puerto de Palmasola, Veracruz, allá nos está escuchando. Un fuerte abrazo, mi querida madre, por su cumpleaños. Y hoy, mi querido Atticus Licona, 14 de septiembre, pues ya huele a pozole.
3: Pues hoy es lunes ya, 14, estamos a un día del grito. Hoy es día de hacer como que trabajamos nada más. Usted seguramente también, seguramente ahí ya en Recursos Humanos, en su oficina, ya pusieron todo muy patrio y debe estar ya a punto de comer un poquito de pozole, y hoy no te voy a hablar, recuerda que estoy enojado, ese 4-3 todavía.
2: 4-3, le mando un saludo a Edgar Herrera, el Endechi, por cierto, mi querido Edgar, el dirigente del Verde ahí, con su 4-3, mi querido Atticus también.
3: Este Juan Javier Gómez Casarín,
2: también
3: es americanista de corazón.
2: Superamericanista.
3: Lo vieron Casarín llorando amargamente el domingo.
2: Oiga, pues, ya tenemos este arranque de semana, una semana donde hay festejos, ahorita vamos a platicar acerca de esto, y bueno, decirle que nos siga todos los días a las 2 de la tarde a través de Joya 96.9 de FM, y hoy nosotros transmitiendo, como todos los días, desde la Universidad de Jalapa, desde la cabina de la Universidad de Jalapa. Aquí los estudiantes practican, aquí los estudiantes tienen sus prácticas, los de comunicación y otras carreras que tienen que ver con esta cuestión. La Universidad de Jalapa, con 34 años de historia, formando generaciones de profesionistas y construyendo una comunidad universitaria que tiene un claro propósito: saber para trascender. 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

0: 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materia, así que échanos la primera ronda, mi estimado productor.
1: Vamos con lo más importante de este día, las noticias que tienes que conocer. 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
0: Y no sé, mi querido Áticos Licona, cómo te estás preparando para esta celebración, pero en Jalapa pues ya está prácticamente todo listo para el grito de independencia que se realizará mañana, martes 15 de septiembre, en Plaza Lerdo. La ceremonia estará encabezada por la gobernadora de Veracruz, Rocío Nale García, y el programa artístico comenzará desde las 4 de la tarde. La cartelera contempla la participación de Olivia Gorra, acompañada de la banda sinfónica del gobierno del estado. Posteriormente estará Nelson Cancela para darle sabor, y el cierre de la noche, el cierre estelar, correrá a cargo de Grupo Cañaveral. Para quienes tengan pensado acudir o andar por la zona también, pues hay que considerar la restricción en diferentes puntos por la circulación en el centro, en el primer cuadro de la ciudad, debido a la instalación del escenario y, por supuesto, el operativo especial de las fiestas patrias. Mi querido Áticos Licona, ¿tú te das una vuelta por Plaza Lerdo? ¿Has ido alguna vez al grito?
2: No, nunca he ido. Precisamente hoy estuve ahí en el centro y es impresionante ya la cantidad de personas que están trabajando para poner todo a punto. Y yo, en lo personal, lo único que me preparo, eso sí, es desde hace una semana estoy tomando ya Riopan estrictamente y Pantoprazol desde el 1 de septiembre para poder aguantar este maratón de pozole, porque ya es que dicen que cuando ya las mamás sacan la cacerola esa gigante, dicen que vas a comer 3 días lo mismo, y pues a mí no me disgusta.
0: Aparte
2: nada
0: de eso, dietético, ¿no? Por todo lo que trae.
2: Sí, es proteína.
0: Bueno, si es de pollito, sí.
2: Es proteína.
0: Si le pones patita,
2: con patita de
0: se espesa y sabe de 10, mi querido Atico.
2: La verdad que sí. Pero bueno, precisamente hablando de la celebración del 15 de septiembre, las autoridades ya preparan un dispositivo especial de seguridad. La gobernadora Rocío Nale informó que habrá más de 500 elementos de seguridad y protección civil participando directamente en las actividades en Jalapa. Además, habrá presencia de corporaciones estatales y federales en los 212 municipios de Veracruz. La recomendación para quienes acudan al centro de Jalapa es llegar con anticipación, tomar en cuenta los cierres de calles y seguir las indicaciones de las autoridades para evitar contratiempos durante la celebración. Y en lo personal también les hago una atenta y cordial invitación para que eviten en la medida de lo posible, o lo mejor, todo, la pirotecnia.
0: Ah, sí.
2: Porque bueno, es bastante horrible y no creo que Miguel Hidalgo esté allá en el cielo diciendo eso, a mí cómo me...
0: ¡Écheme mis cohetes!
2: Te chocan los cohetes, ¿no? Entonces, ya dejen, por favor, los cohetes a un lado.
0: Y disfruten, disfruten mucho. Es el segundo grito de la gobernadora, ¿no?
2: El segundo grito de la gobernadora, así es.
0: Rocionale, muy bien. Oiga, y en otro tenor, en materia de infraestructura, pues ya hay avances importantes en una de las obras que busca mejorar la movilidad hacia el puerto de Veracruz. La Secretaría de Infraestructura, Comunicaciones y Transportes reportó que el distribuidor vial de acceso al puerto de Veracruz alcanza ya un 91% de avance. El proyecto representa una inversión de 866 millones de pesos, contempla alrededor de 2 kilómetros de longitud y busca agilizar tanto el movimiento de carga como el tránsito de vehículos particulares. De acuerdo con las estimaciones oficiales, podría generar ahorros de hasta 25 minutos muy buenos y beneficiar a más de 780 mil habitantes de esta zona. Pues para llegar al puerto de Veracruz más rápido, mi querido Áticos.
2: Pues sí, se quería que estuviera listo para la visita de la presidenta. No quedó listo.
0: No quedó listo.
2: Apenas van en el 91%. Pero bueno, pues ahí van, la llevan. Y sí, seguramente va a aliviar muchísimo el tránsito en esa zona. ¿Es qué? ¿La zona norte le llaman? Del puerto de Veracruz. Es la
0: mucho
2: entrada,
0: tráfico pesado por ahí.
2: Ahí por Tamsa, sí. Y en el final del
0: aeropuerto,
2: kilómetro 13.5. Pues bueno, es importante, ojalá quede bien, que quede bonito también, ¿no? Instagrameable. Sí. Fíjate que yo siempre he pensado, digo, bueno,
0: si ya metiste, vas a hacer la obra, claro.
2: Si ya la vas a hacer, ya la metiste 1,000 millones de pesos, no sé cuánto, ¿no? Métele 5 millones más para que quede bonito.
0: Unos arbolitos, algo
2: fíjate,
0: bonito.
2: Fíjate, desde aquí hago un atento llamado a las autoridades de aquí de Parques y Jardines del municipio de Jalapa, porque precisamente el único puente de Jalapa que está completamente abandonado en la parte de abajo es el que está aquí en la entrada de las trancas, el que le llaman la joroba.
0: Ah, okay.
2: Ese de ahí, sí. Están las jardineras completamente
0: pelonas,
2: pura tierra, pelonas, y ya está creciendo puro zacate, es el único puente que está feo en la parte de abajo. De ahí en fuera, lo que es Murillo Vidal.
0: Sí, lo que es la característica de Jalapa. Todo,
2: exacto. Oye, pónganse las pilas. Así que un atento llamado ahí para las autoridades del municipio. Y pues bueno, ya en otros temas un poquito más serios también, continúan las protestas por falta de insumos en los hospitales de Veracruz. Este fue el tema del fin de semana y también el tema principal en la conferencia de prensa de la gobernadora Rocío Nahl el día de hoy. Pues bueno, es una de las noticias que mayor atención están generando, no solamente en Jalapa, sino también en todo el estado. Es que trabajadores del Centro de Alta Especialidad Dr. Rafael Lucio salieron nuevamente a las calles para denunciar problemas de abasto de medicamentos, material médico e insumos. La protesta llegó hasta el centro de Jalapa y los trabajadores pidieron que se atiendan de manera inmediata las carencias que aseguran están afectando la operación hospitalaria y la atención de los pacientes. También demandaron la salida de Roberto Ramos Alor, coordinador estatal del IMSS Bienestar. El tema ya provocó una respuesta de las autoridades. El IMSS Bienestar anunció una mesa de diálogo con médicos del CAE para revisar directamente la situación del hospital y las necesidades de los insumos. Y precisamente en este tema, la gobernadora hoy en su conferencia de prensa dijo que en el CAE el abasto de insumos médicos está al 42 aproximadamente por ciento, no estoy seguro si esto fue la cifra exacta, y de medicamentos al 65%. Dijo obviamente que hace falta todavía más, pero ahí van, ahí la llevan, poco a poquito, y es un problema desafortunadamente coyuntural que ojalá esta solución no sea solamente de la coyuntura del momento, sino que sea un abasto permanente
0: que funcione.
2: Eficiente, que funcione, claro que sí.
0: Oye, y en este mismo orden de ideas, la gobernadora, justamente en este tema, Rocío Nahl, fijó postura sobre las exigencias de los trabajadores del sector salud. La mandataria estatal señaló que no solicitará la renuncia de Roberto Ramos Alor, pese a las manifestaciones realizadas en Jalapa por personal médico, trabajadores del Centro de Alta Especialidad. Nahl le reconoció que efectivamente, lo acabo de mencionar, que hay un problema de desabasto ahí con los porcentajes que mencionabas, pero el gobierno estatal pues ya había informado que se detectaron necesidades específicas en ciertos hospitales. Así que el conflicto entre trabajadores de salud y autoridades estatales continúa siendo uno de los temas políticos y sociales que lo decías bien todo el fin de semana y que hoy sigue siendo nota en Veracruz. Pero bueno, ahí está la postura de la gobernadora de Veracruz. Hay que ver cómo se va moviendo esto, mi querido Atkins.
2: Sí, además es importante señalar esto. La gobernadora en su conferencia de prensa del día de hoy no negó el problema.
0: Sí, no.
2: En ningún momento dijo estamos a todo
0: dar. No.
2: Tampoco mencionó ni siquiera un solo hospital que esté al 100%. Dijo que obviamente la meta es estar al 100%. Pero es importante eso, porque muchas veces cuando
0: se enrosca,
2: ¿no? Y cuando se publica alguna nota de que se está surtiendo medicamento, pues ya luego salen ahí voces a decir, ya no pasa nada, ¿no?
0: Reconoció cada una de las cosas.
2: Ella sí reconoció que hay todavía problemas, pero también destacó que es un tema híbrido y hay que recordar que el IMSS Bienestar es un tema federal. Y entonces una cosa es lo que tiene que ver
0: con el Estado.
2: El Estado y otra cosa es la federación. Pero bueno, se están poniendo las pilas y que activaron un convenio con el IMSS Bienestar hasta por 1,000,000,000 pesos para que pudieran desde ahorita.
0: Por adelantado, digamos.
2: Por adelantado. Sí. Comprar las medicinas por parte del Estado y que posteriormente iba a haber una reposición de ese dinero.
0: Excelente, mi querido Atticus Licona. Oiga, pues vamos a ir al primer corte comercial. Tenemos mucho programa, tenemos invitados, tenemos sección. Por supuesto, va a estar aquí un ratito más nuestra querida amiga Priscila Labastida y regidora de Jalapa nos viene a platicar. Y tenemos música. Usted está escuchando Entre Comillas. Vamos al primer corte. Son las 2 de la tarde con 19 minutos. No le cambie. Tenemos mucho programa.
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1: Son las 2 de la tarde con 27 minutos y seguimos en vivo a través de 96.9 en este programa que se llama Entre Comillas. 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
2: Así es, ya estamos de vuelta, son las 2:28 de la tarde, y la semana pasada platicamos, bueno, dimos una noticia relacionada con el IPE, el Instituto de Pensiones, del Estado, sí. Y mencionábamos lo del tema del salario regulador. Sin embargo, pues hubo varias preguntas, nos dijeron, bueno, ¿y eso qué es? ¿Con qué se come? ¿Qué checho dirían por ahí? Y pues bueno, precisamente quisimos invitar a un líder de un sindicato, porque eso es uno de los temas que ellos están viendo fuertemente, y tenemos aquí en el estudio al secretario general del Sindicato Independiente de Trabajadores de Telebachillerato y Servicios Educativos, Eliseo Islas Chagoya. ¿Qué tal, Eliseo? ¿Cómo estás? Muy buenas tardes.
3: Muy a gusto estar aquí esta tarde compartiendo la cabina con ustedes.
2: Oye, Eliseo, para empezar, yo creo que nos podemos ir desde la parte, digamos, pedagógica y ya después nos vamos con la parte de análisis. Para empezar, dinos, ¿qué es esto del salario regulador? Porque se ha estado escuchando bastante, pero pues la mayoría de la gente no sabemos ni qué es, con qué se come.
3: Sí, claro. Es un concepto que está en la ley 287 del Instituto de Pensiones del Estado, pero creo que antes tendríamos que remontar un poquito en la contextualización para que la sociedad empiece a saber qué es el tema del salario regulador. Básicamente, en la década, cuando los gobiernos han tenido que organizar a los trabajadores, pues empezaron a crear las confederaciones. Allá, por los años 20, pues empezaron a salir las primeras confederaciones, y en la educación, a partir de los años 40, pues se da obviamente la oportunidad de generar, después de que se instaura el sistema educativo nacional, pues los sindicatos, y ahí surge un primer sindicato nacional. La historia del sindicalismo pues remonta a esa organización, al voto corporativo, a la organización de las masas, y en Veracruz, en la década de los 50, a finales del 51, principios del 52, específicamente en marzo, se crea el Instituto de Pensiones del Estado. Es hasta el año de 1967 cuando obtiene este nombre, y bueno, lo que preserva el instituto es la seguridad social de los trabajadores en el Estado. Paralelo a esto, se forma otra institución, que es el Seguro de Trabajadores del Magisterio, y bueno, son las dos instituciones que le dan seguridad social a los trabajadores. El Instituto de Pensiones del Estado ronda alrededor de 138,000 derechohabientes. Dentro de estos 138,000, 96,000 aproximadamente somos activos, y los 38 restantes son jubilados o pensionados. El trabajador de la educación, y específicamente en el IPE, no solamente es el sector educativo, okay, el que es derechohabiente. Sí, sí. Existen derechohabientes del sector de la Universidad Veracruzana, de los ayuntamientos, de los poderes ejecutivo, legislativo, judicial, y desde luego el magisterio. Se tienen 13 consejeros. 6 son representantes sindicales y 7 son del gobierno. Entonces, regularmente lo que se tiene que hacer en el consejo, pues es de alguna manera analizar y dictaminar una pensión. Cuando esto se hace, bueno, pues esto es lo que se debería hacer, y es lo que deberían hacer los consejeros, y es lo que dice la ley. Pero específicamente en la pregunta, el sueldo regulador se traduce a la compactación que se tiene de un trabajador. Es decir, si tú trabajaste 30 años, pero tuviste alguna modificación en tu clave administrativa, pues entonces obviamente te van a aplicar un sueldo que va a regular los últimos 10 años, con el último promedio, con el último promedio anual. Por ejemplo, si yo trabajo en el magisterio 30 años e ingreso con una plaza de maestro de primaria, pues los 30 años voy a tener una plaza de primaria y por lo tanto no habrá que de alguna manera compactar, que evaluar, sino, sin embargo, para los maestros homologados, para los maestros de la Universidad Veracruzana, que tenemos categorías, que tenemos horas, bueno, entonces, por ejemplo, si alguien tiene una categoría de titular A y pasa a titular B, bueno, eso es precisamente el promedio que se va a ponderar en el Instituto de Pensiones del Estado. En otras palabras, ¿qué es lo que quiere decir el sueldo regulador? El sueldo regulador quiere decir que me van a regular el último salario que haya con el que yo me vaya a obtener mi acuerdo por jubilación.
2: Okay.
3: Y es decir, si yo obtuve un beneficio por una recategorización, nosotros le llamamos recategorizaciones, entonces tú aumentas tu salario, pero no te vas a llevar lo último que tú estás teniendo como salario, sino te lo van a promediar en los últimos 10 años.
2: Ok, bueno, sí, realmente en cuatro minutos nos ampaste 80 años de historia. Según entiendo, entonces en los últimos 10 años toman tu salario, te lo promedian y sobre eso le dictaminan la jubilación. Ahora, ¿eso es bueno, es malo y ustedes están a favor o en contra de eso?
3: Es malo porque muchos compañeros se han visto afectados, una gran cantidad de compañeros se han visto afectados precisamente por eso. Su último salario de cotización no se ve reflejado en su acuerdo y esto pues obviamente merma ya la vida jubilada de un trabajador. Entonces, ¿nosotros qué estamos diciendo? Bueno, pues nos hemos reunido varios sindicatos, pero en la autonomía sindical que es con la que representamos, pues nosotros no estamos de acuerdo porque están aplicando algo que no se debe aplicar. Es decir, si alguien se contrató por la ley número 5 o por la ley número 20, no tendría por qué ser retroactivo. Entonces, ¿qué tendríamos que hacer? Bueno, pues la ley 287 se genera en el año 2014 y los primeros jubilados se estarán dando en el año 2044. No podemos adelantar el tiempo por tal motivo. Por eso no es correcto una aplicación retroactiva de la ley, que ninguna normatividad, ninguna ley estatal puede estar por arriba del mandato constitucional.
2: Ok, oiga, y estamos platicando con Eliseo Islas Chagoya, él es el secretario general del CITEVA. ¿Tienen ya acercamientos con el gobierno del estado, en este caso autoridades del IPE, de CEFIPLAN? ¿Qué les dicen? ¿Para dónde va el tiro?
3: Sí, tenemos en un primer momento existían dos grupos, los grupos de los organismos públicos descentralizados, la Universidad Veracruzana, los poderes y por otro lado el magisterio. Acabamos de unir esfuerzos, acabamos de unir estrategias y generamos un escrito a la gobernadora del estado y le pidió al secretario de finanzas a través de su asesor que pudiera atender el tema y ya estamos en mesas de trabajo. Yo obviamente no quisiera adelantar los resultados, estamos en mesas de trabajo y estas mesas de trabajo van precisamente encaminadas a encontrar las mejores condiciones para la gente del Instituto de Pensiones del Estado.
2: Bueno, pero hasta el momento, digamos, a las personas que se están jubilando el día de hoy, ¿ya les están aplicando este salario regulador?
3: Sí, es correcto, ya se lo están aplicando.
2: Son personas, como dices, que entraron antes del 2014, entonces les aplicaron una retroactividad.
3: Es correcto, y eso es lo que no lo podemos permitir.
2: Pero cuando se hizo la ley esta, ¿no hubo también participación de los sindicatos en este caso?
3: Sí, en un primer momento desconocido, porque bueno, pues obviamente la ley se aplica, se publica en la Gaceta del Estado al siguiente día, pero lo curioso es que del año 2017 al año 2024 fueron escasamente casos que se dieron y que a partir del 2024 pues ha aumentado este tipo de situaciones.
2: Oiga, ¿y no se presta también esto precisamente para combatir un poco hay gestores, hay personas que se dedican también a esto? No solamente, incluso hasta en el IMSS también, por ejemplo, las jubilaciones, de que le dicen, oye, a ver, tú date de alta con el máximo, el tope, yo te voy a ayudar. ¿Ahí no hay una especie también de regulación por parte del gobierno? Porque al final de cuentas también los recursos son finitos y pues no va a alcanzar para todos. Ahorita en el presupuesto de egresos, bueno, ya tenemos muy poco tiempo, en el presupuesto de egresos, 23 pesos de cada 100 son para pensiones.
3: Es correcto, o sea, eso es lo que está de manera institucional, lo que está defendiendo el instituto, pero pues nosotros nos vamos al derecho del trabajador, okay, que al final de cuentas pues es el que ha trabajado más de 30 años. Y rápidamente una buena noticia, ¿no? Para dejárselas a ustedes también, bien. No todo es malo en el ámbito laboral.
2: Okay.
3: El 30 de septiembre se paga el aumento salarial para todos los pensionados y jubilados del Instituto de Pensiones del Estado. No soy el director, pero estoy seguro que a partir de las 10 de la mañana estará reflejado la transferencia correspondiente en las diversas instituciones bancarias. Eso que permite que el trabajador pensionado y jubilado tenga la certeza de que le va a llegar su pensión, de que le va a llegar el aumento y que estamos preocupados y ocupados en los temas del Instituto de Pensiones del Estado.
2: Pues perfecto, mi estimado Eliseo Islas Chagoya, él es el secretario general del CITEBA y nos habló pues rápidamente del tema del salario regulador, que es un temazo, realmente da para mucho más, y pues a ver si un día de esos hacemos una mesa de debate aquí entre otro tipo de también, pues porque hay que ver las dos caras de la moneda.
3: Claro.
2: Pero te agradecemos muchísimo que nos hayas tomado aquí la molestia de venir al estudio. Y pues bueno, aquí estamos.
3: Ninguna molestia, muchas gracias.
1: Excelente, muchas gracias. Vamos al corte comercial, no se vaya, son 2:38 de la tarde de este lunes 14 de septiembre.
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1: Son las 2 de la tarde con 46 minutos. Oiga, y dicen que el tráfico está pesadón. Digo, tiene que ver también con los trabajos en el centro, en el primer cuadro, por el grito que le mencionábamos hace un ratito. Pero oiga, ya está con nosotros aquí la regidora Priscila Labastida. Priscila, hoy en Incluyente, cuéntanos, ¿cómo estás?
2: Hola, ¿qué tal? Muy buenas tardes a todas las personas que nos escuchan.
1: Hoy sí te escuchamos bien, Chihuahua.
2: Hoy sí, gracias a Dios. Me da mucho gusto saludarlos y me da mucho gusto ya estar por acá también. Pues hoy en Incluyente queremos platicarles un poquito de la administración municipal. Hoy queremos explicarles pues justamente qué es un regidor, qué hace, cómo se eligen los regidores en los ayuntamientos. Creo que es algo muy valioso y una información que no muchas vecinas y vecinos tenemos presente.
1: ¿Valdría mucho la pena ahorita las personas que vienen en el autobús, en el auto, preguntarse así, antes de que nos dé luz, ¿qué hace un regidor? ¿Tú lo sabes, Atico? Tú estás metidísimo.
3: No, fíjate que es siempre muy importante. O sea, yo medio tengo una idea, pero pues yo de estas cosas luego no le sé. A ver, cuéntanos tú mejor, Priscila.
2: Sí, pues mira, es bien importante entender que los regidores sí somos representantes ciudadanos en los municipios, ¿no? Al final del día hay una encomienda municipal que hacer. Obvio, pues bueno, nuestra labor dentro del municipio, a veces se piensa que los regidores contamos con un presupuesto en el cual podemos disponer libremente de él para hacer algunas actividades y demás, y la realidad es que no. La función, al menos en Jalapa, de un regidor, pues es estar en una vigilancia, es estar presente en una toma de decisiones de la administración municipal, en un análisis constante de, bueno, qué es lo que consideramos mejor para la ciudadanía, ¿no? Es decir, ejemplo, el tema del gasto público, ¿no? Ahí es donde entra la decisión de todo el cabildo, incluyendo a los regidores, a la alcaldesa en el caso de Jalapa, al síndico, donde, bueno, decidimos hacia dónde vamos a enfocar el presupuesto de Jalapa, en las decisiones de obra pública, en las decisiones de cualquier cosa que tenga que ver con un impacto de las y los jalapeños, pues bueno, el cabildo es quien decide y por supuesto está presente el análisis, está presente la observancia de los regidores, los puntos de vista que tienen para dar. Ahora, si la votación en estas decisiones es favorable o es unánime, pues bueno, quiere decir que esta decisión se hace de manera colegiada y se procede a dar esa atención. Pero si la votación en este caso o la decisión del cabildo es una decisión dividida o es una decisión en la que no se llega a la mayoría del acuerdo, pues bueno, ahí es donde las decisiones cambian, ¿no? Entonces es importante como tener presente este tipo de cuestiones y no pensar que de repente los regidores tenemos un presupuesto en el cual podemos disponer libremente de él para operar o para hacer ciertas actividades.
1: Oye, entonces ahí la importancia de que un regidor esté cerca de la gente, que escuche sus necesidades, porque entonces quizás viene una obra o viene algún tema donde quizás el regidor, por estar cerca de la gente, sepa o diga, sabes que esto no es lo mejor, no conviene, o mejor vamos por acá. O sea, eso es importantísimo, estar cerca de la gente.
2: Sí, claro, y de hecho, por eso es que también tenemos comisiones asignadas, ¿no? Es decir, también tenemos
1: temas
2: que estar
1: específicos.
2: Por supuesto, porque hay que estar en una vigilancia. Mira, yo te hablo un poquito de las comisiones en las que tengo a cargo. Una de ellas es bienestar animal, ¿no? A mí me toca estar en la vigilancia del cumplimiento de nuestro reglamento de bienestar animal. Es decir, que si hay alguna situación que no se ha atendido por parte de las direcciones o las áreas con las cuales cuentan el presupuesto y el personal para atender los reportes en este caso, bueno, con mucho gusto se pueden acercar a la regiduría para entonces nosotros poder estar en esa vigilancia de qué ha pasado, por qué no se ha atendido ese reporte, por qué no se ha cumplido con a lo mejor alguna posible sanción para algún caso en el tema de maltrato animal, ¿no? En el tema de inclusión a personas con discapacidad, que es otra de las comisiones que me toca estar en esa vigilancia, pues es lo mismo ir estando pendiente de cómo van los temas, estas decisiones, qué es lo que se va a proponer en el municipio para estar atendiéndolo. Ahí es donde estamos nosotros presentes en hacer cumplir lo que está dispuesto bajo los reglamentos municipales, obviamente, y bajo lo que es está en la ley de nuestra constitución estatal.
3: Oye, federal. Precisamente, bueno, ahorita que comentas de que te toca lo de la Comisión de Salud Animal, ha habido un par de casos por ahí bastante llamativos en Jalapa, ¿no? Me parece que hubo uno, híjole, bueno, es que no ubico exactamente los lugares, pero de casas donde los tenían muy maltratados. Ahí tuvieron participación, en Santa Rosa uno y otro me parece que por acá, por Agua Santa, me parece, no estoy seguro. Pero bueno, ¿qué participación han tenido ustedes ahí con eso?
2: Hemos estado en todo momento en la vigilancia de los casos. Tenemos detectados, no sé, por ejemplo, en el tema de Santa Rosa, que fue un caso que ya escaló a una denuncia penal, ¿no? Es importante entender que nosotros como municipio tenemos facultades administrativas y en el caso del maltrato animal, cuando ya es un acto de crueldad, cuando ya es un acto con dolo, ¿no? O supuesto dolo, pues bueno, se procede a una denuncia ante la FEDAICA, que es la Fiscalía Especializada en Temas de Animales, y bueno, pues se da el parte con ellos y se hace toda la investigación para poder sancionar en materia penal, no solamente administrativa, para poder sancionar en materia penal a quien resulte responsable o si ya hay un señalamiento de alguna persona en particular.
3: ¿Y qué pasó con los perritos?
2: Los perritos, unos se quedaron en resguardo del Departamento de Salud Animal y otros fueron resguardados por parte de un albergue.
3: Pero no ha habido adopciones de ellos, o sea, no, ya no saben.
2: Ah, no. En el tema del Departamento de Salud Animal pasan por todo el protocolo de atención, de la vigilancia, la atención médica, la esterilización, se pasan a un proceso de posible adopción. Si salen personas adoptantes, por supuesto que lo más ideal es encontrarle hogares dignos a los animales. Y en el caso de los animalitos que fueron resguardados por el albergue, me parece que es Hada Azul, pues cada albergue tiene su proceso de adopción, ¿no? Entonces es ahí como deberán estar ellos al pendiente, pero bueno, que se busca que estos animales regresen a un ambiente cálido y donde estén realmente atendidos.
1: Estamos platicando con la regidora Priscila Lavacía, regidora de Jalapa, en esa sección incluyente. Priscila, oye, llevas ya varios meses como regidora, ¿cómo ha sido esa experiencia? ¿Qué le puedes decir a la ciudadanía, a la gente?
2: La he disfrutado muchísimo, Raúl Áticos. La verdad es que para mí ser regidora es algo que yo deseaba estarlo ahí porque hablando en materia de inclusión, principalmente, lo mencionaba la ocasión pasada, no sé si se alcanzó a escuchar, es la primera vez que Jalapa tiene una regidora con discapacidad, ¿no? Regidora con discapacidad. Entonces, pues para mí también es una bandera muy importante en el ámbito de la representación de las personas con discapacidad y que podemos llegar a tomar puestos de decisión donde podemos, otra de las cosas que tenemos como atribuciones es proponer políticas públicas, ¿no? Nosotros poder hacer modificaciones a nuestros reglamentos, pues en vías de mejorar nuestros propios municipios. Entonces es ahí donde era mi inquietud poder llegar a una posición como la regiduría para justamente pues poder proponer, poder traer modificaciones, poder decir, hey, aquí nos hace falta tener algún programa o algún proyecto en esta materia. Entonces, pues esa era la espinita que me llevaba a mí a participar en todo este ejercicio. Lo he disfrutado mucho, he aprendido mucho, porque como regidor, pues no solamente tienes una, en nuestro caso, y creo que la mayoría de los compañeros regidores de Jalapa tenemos alrededor de 8 comisiones, ¿no? Entonces no estamos en el análisis de un solo tema, estamos en el análisis de, en mi caso particular, son 8 temas. Unos son titulares y en otros son vocalías, pero no porque tú seas vocal de una comisión como regidor.
1: Es ajeno,
2: ¿no? El voto es tan importante como en una titularidad, claro. Lleva la misma responsabilidad. Entonces, pues si me toca estar en un tema de análisis de desarrollo económico o en un tema de análisis de otra de las comisiones que tengo de comercio, pues obviamente hay que atender, hay que estar presentes, hay que estar en esa vigilancia de los temas que se están tratando en cada uno de estos espacios y llevar propuesta, ¿no? Al final del día también es importante. Yo creo que Jalapa se merece pues mucho progreso, mucha atención por parte de diferentes espacios, levantar las manos desde diferentes ámbitos y creo que llevar esa propuesta al ámbito municipal es algo que sin duda lo merecemos, lo necesitamos y hay que irlo trabajando, no nada más esta administración, sino cada periodo, cada administración tiene sus retos, tiene cosas que trabajar, y bueno, estaremos abanderando lo que nos toca en esta administración.
3: Oye, Priscila, precisamente, bueno, en el tema de que luego no sabemos bien qué es lo que hacen los regidores, el hecho de que tú veas una comisión, digo, para la gente que no lo sabe, tampoco quiere decir de que no haya directores que se encarga de eso. Por ejemplo, como dices, te toca salud animal, bueno, pero hay un encargado de salud animal, ¿no? O sea, ahí hay una relación en cuanto de que de vigilancia, de coordinación, o en sí, ¿cuál es, digamos, tu relación como regidora con los directores?
2: Claro, nosotros tenemos que estar en una comunicación constante con las direcciones. Jalapa tiene, si no mal recuerdo, 33 direcciones, ¿no? Cada una en diferentes, está obra pública, está limpia, medio ambiente, salud, o ¿juventud? Sea, hay muchísimas, okay. Juventud. Entonces tenemos 33 direcciones, me parece, las que tiene el municipio de Jalapa. Entonces, ¿qué pasa en las comisiones, no? Nosotros en las sesiones de comisión, pues obviamente en el tema que nos corresponde hay que citar a las direcciones, hay que ver el informe de trabajo que se hizo de manera mensual y entonces tocar esos puntos con ellos. Y si en el camino previo al informe de comisión pasa algo, pues ahí es donde mantenemos esa comunicación abierta con las direcciones, porque tal cual como lo mencionan, las direcciones son las que tienen la facultad, a quienes se les asignan los presupuestos, a los que disponen del personal, el equipo de movilización y demás herramientas que tiene el municipio para poder operar las atenciones que corresponden a nosotros dentro del ámbito administrativo. Pues nos toca estar en esa supervisión, vigilancia, propuesta y el voto de lo que consideramos mejor para nuestro ayuntamiento.
1: Mi querida Pris, nos quedan 2 minutitos de programa. ¿Algún mensaje para la ciudadanía, algo que les quieras compartir?
2: Híjole, pues decirles nuevamente, si no se alcanzó a escuchar la ocasión pasada, que las puertas de las regidurías están abiertas, particularmente hablando de la regiduría, mi regiduría, que es la 13ª o la número 13, está abierta. Los regidores no estamos casados nada más con los temas que nos corresponden. La atención ciudadana se brinda de manera abierta, es decir, no solamente debemos de recibir aquellos temas que tenemos por comisión. Así es que si la ciudadanía que nos está escuchando el día de hoy tiene alguna inquietud, tiene alguna propuesta, tiene algún tema que tratar con respecto al ayuntamiento, bienvenidos a la regiduría número 13ª o la regiduría 13, para que se puedan acercar a nosotros, orientarlos. Hay muchas veces que como ciudadanos no conocemos los procesos administrativos y es muy importante también orientarnos, ¿no? Desde cómo yo tramito una calle, ¿no? ¿Cómo yo empiezo este trámite? Entonces, bienvenidos a acercarse con nosotros. Y pues por último, comentar la variación de los regidores. Sí es bien interesante. Cada municipio tiene diferente número de regidores y obedece a un esquema muy sencillo, que a mayor población, a mayor demanda, pues mayores personas hay en un cabildo. Por eso es que en Jalapa tenemos 13 regidores, una alcaldesa, un síndico. En total, nuestro municipio cuenta con 15 ediles. Y bueno, pues es importante también compartirlo con la ciudadanía.
1: Y que Pris, además de todo lo que hace, la va a poder escuchar todos los lunes aquí, en este programa, entre comillas, con su sección incluyente. ¿Cómo te encontramos en redes?
2: A mí en redes me encuentran como Priscila Labastida, en Instagram como Pris Labastida. Ahí también me pueden escribir. Yo personalmente me doy el tiempo para leer y contestar los mensajes, los chats que llegan. Así es que me gusta ser muy, muy cercana. Así es que la verdad, bienvenido siempre. Y bueno, pues que la atención ciudadana prevalezca en esta y en muchas administraciones.
1: A ver qué temas nos traes el próximo lunes.
2: Pero... claro que sí.
1: Muy bien, pues ya nos vamos. Muchas gracias, mi querida Pris, en incluyente. Gracias, Áticos.
3: Pues nos vemos y nos escuchamos mañana.
1: Mañana, que es 15 de septiembre, poco dulce, mucho pozole, y nos vemos mañana. Que tengan buen provecho. Soy Raúl Aguilar. Hasta la próxima.
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6: La Federación celebra hoy la integración de Chiapas a México porque conmemora el momento histórico en que sus habitantes decidieron unirse a nuestro país de forma libre y democrática, el 14 de septiembre de 1824. Tras su independencia, Chiapas quedó en libertad de elegir su futuro, por lo que se organizó una consulta popular o plebiscito para que los ciudadanos de esa entidad votaran por federarse a México o ser una nación soberana. Así que se trató de una decisión basada en los votos de la gente y no en órdenes militares, como ocurría por la época, lo que ayudó a definir un pacto federal y de fronteras en los inicios de México y que definen el territorio nacional hoy en día.
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2: La Federación celebra hoy la integración de Chiapas a México porque conmemora el momento histórico en que sus habitantes decidieron unirse a nuestro país de forma libre y democrática, el 14 de septiembre de 1824. Tras su independencia, Chiapas quedó en libertad de elegir su futuro, por lo que se organizó una consulta popular o plebiscito para que los ciudadanos de esa entidad votaran por federarse a México o ser una nación soberana. Así que se trató de una decisión basada en los votos de la gente y no en órdenes militares, como ocurría por la época, lo que ayudó a definir un pacto federal y de fronteras en los inicios de México y que definen el territorio nacional hoy en día.
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1: ¿Qué tal? Sean bienvenidos a una emisión más de Lunes de Psicología aquí a través de Joya 96.9. Siempre contigo. Les saluda el psicólogo Alejandro González y como cada lunes, pues vamos a darle inicio a este su programa único en su tipo, que es de psicología y salud mental, dedicado exclusivamente a informar sobre el cuidado de la salud mental. Hoy, lunes 14 de septiembre, pues bueno, hay algunas efemérides que vamos a comentar, ¿no? Entonces, pues bueno, vamos a comentar, ¿no? O sea, vamos a irnos de rápido, porque pues tenemos un programa que ya lo venía yo comentando en semanas anteriores, y es que pues ya entramos prácticamente a la recta final de este año 2026, pero bueno, no sin antes saludar al buen Adrián Santiago, el buen Pachi, que como siempre está en los controles haciendo una excelente labor. Y pues bueno, dando inicio, recordándoles el número de WhatsApp, que es el 2288-538766. La primera efeméride. Hoy, lunes 14 de septiembre, pues se conmemora el Día del Trabajador de la Radio y de la Televisión, que bueno, aquí nos compete pues obviamente lo de la radio. Entonces, muchas felicidades primeramente, pues bueno, a todo el equipo de Joya 96.9, quienes siempre hacen una excelente labor en todas sus actividades en esta bella profesión, que bueno, la radio, vaya, sumamente confiable, medio de difusión que siempre ha estado y que sigue, y que si bien tiene que enfrentarse a retos como lo que es el auge del internet y de distintas plataformas, pero la radio pues ahí sigue, ¿no? Entonces sigue y seguirá, que es una de las cuestiones. Entonces, muchas felicidades en hoy, el día de la radio. Y pues bueno, mañana es 15 de septiembre, lo que significa que para nosotros los mexicanos se celebra lo que es una conmemoración más de nuestra independencia, que ocurrió la madrugada del 16 de septiembre de 1810. Pero bueno, existe un mito, ¿no? Se celebra como tal, que bueno, se da el grito de independencia en la mayoría de los lugares, municipios, estados, ¿no? En todos los estados como tal, se celebra el grito la noche del 15, ¿sí? Por lo general en la noche 10, 11 de la noche aprox, ¿no? Cada gobernante o cada presidente municipal, dependiendo de la entidad, bueno, da su grito conmemorando este evento. Que bueno, que es para hacer alusión a lo que hizo Miguel Hidalgo la madrugada del 16 de septiembre. Y por ahí está el mito, que bueno, se cambió la fecha, ¿no? Debido al cumpleaños del general Porfirio Díaz, que bueno, el cumpleaños precisamente mañana, bueno, iba a ser su cumpleaños, ¿no? Pero bueno, ahí las efemérides de la semana y para conmemorar un año más de la independencia de México. Vamos a estar tocando este tema porque está pendiente. Yo les diría cómo van con sus metas de año, que ahorita que ya estamos a mitad del noveno mes, pero lo seguiremos platicando, ¿no? Para que vayan ahí pensando. 2288-538766. Entonces vayan pensando en esas metas, cómo van, cómo las han planificado, qué tal les ha ido. Pero bueno, ahí lo diremos ahorita en el siguiente segmento. De mientras, quédate en Joya 96.9, siempre contigo.

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1: 4 de la tarde con 49 minutos. Ya estamos de vuelta aquí en este subprograma de Joya 96.9. Siempre contigo. Estábamos hablando de cómo les va con sus metas. Porque precisamente ya habíamos platicado, ¿no? Como siempre a principio de año, sobre precisamente esta costumbre que tenemos de, pues básicamente, sobre las metas, ¿no? O sea, siempre decimos a principio de año con esta costumbre, ¿no? De la cena de Año Nuevo, la celebración que ustedes hagan, e independientemente de si celebran o no, muchas de las veces como que aplicamos la de, año nuevo, inicio nuevo. Y ok, se vale, ¿no? O sea, está perfecto. Siempre lo he dicho, puedes iniciar. Y bueno, la verdad es que cualquier persona te lo diría, realmente no es exclusivo de mí. Cualquier persona diría pues que puedes iniciar, ¿no? En cualquier momento de la vida, cualquier momento del año, siempre es un buen momento. Aunque tengas salud, basta y sobra. El momento, pues el momento que escojas es el idóneo. La cuestión es que, pues bueno, ya si lo quieren tomar como un punto de referencia, ok, bueno, iniciamos el año, ¿no? Que con estas metas que nos vamos proponiendo. Y usualmente siempre aplicamos la de, bueno, voy a hacer ejercicio, voy a hacer esto, voy a hacer aquello. Y a lo mejor los primeros días sí. De hecho, casi siempre pasaba. Yo me acuerdo que luego veía reportajes, ¿no? De Año Nuevo, donde decían que los gimnasios estaban abarrotados, ¿no? Los primeros días. Pero de ahí bajaban, ¿no? Dejaban ahí de acudir las personas al gimnasio. Y es que precisamente la motivación pareciera que se corta. Y es que muchas de las veces el problema no es que no podamos realizarlo, porque sí, efectivamente, el no puedo no existe para ese tipo de metas. Pero la problemática a veces radica en la forma en que lo hacemos. Y es que hay que poner muy en claro. Si tú también te pones, no sé, que en un mes te quieres poner como con cuerpo de Sylvester Stallone o de Arnold Schwarzenegger, ¿no? O hacer el split de Van Damme, pues olvídate. La verdad es que nunca lo vas a lograr en un mes, ¿no? Y esos físicos, como siempre le he dicho, son pues ya físicos que hablamos de otro tipo de estilo de vida. Muchas de las veces, la verdad, insostenibles, ¿no? La verdad es que sí, o sea, estos actores, o hoy en día, que podemos encontrar en diferentes redes sociales, modelos fitness, ¿no? Youtubers, ¿no? Influencers, etcétera. A veces nos venden la idea de cuerpos perfectos, ¿no? Muy definidos. Pero la realidad detrás de esos físicos es que ellos no mantienen ese porcentaje de grasa que les permite esa definición todo el año, porque realmente resulta contraproducente para la salud. Tú cacha al modelo influencer, ¿no? Fitness, que está todo marcadito en los videos, a medio año, y créeme que te lo vas a encontrar de diferente manera. Y es que realmente eso es su trabajo, vender una imagen, y ellos por temporadas hacen ese tipo de contenido. Lo mismo con los actores, lo mismo con ese tipo de personajes o modelos que podemos tomar de referencia. Gente de la farándula en las cuales a veces nos inspiramos o motivamos, pero resulta insostenible, ¿no? O sea, y hay que tenerlo bien presente porque, en definitiva, digo, eso no es, ni siquiera es saludable, ¿no? Mantener un cuerpo de ese índole. Por eso a veces tomar de referencia algunos estereotipos, algunos arquetipos de los cuales podamos basarnos, pues no resulta muy sano. Pero muchas de las veces, más allá del aspecto del ejercicio físico, que es de las más comunes, pues otras metas que a veces no podemos, pues, seguirlas, ¿no? Aprender un idioma, o que voy a hacer esto, que voy a reparar aquello, o que voy a leer un libro, etcétera. O sea, miles de cosas que podemos ponernos de metas, pues bueno, no siempre las podemos lograr. Y repito, no es porque en definitiva no tengamos la capacidad, es que simplemente a veces nos ponemos metas muy grandes. A veces, por ejemplo, podemos decir, es que me quiero acabar un libro en un mes. Pero bueno, si nunca has tenido el hábito, realmente te va a resultar un poquito difícil. Por tanto, lo ideal es realizar las cosas de una diferente manera. Es decir, la meta se debe de ajustar a un sistema más apropiado para que podamos realizarlo. Entonces, esa es la cuestión, ¿no? Porque precisamente el hecho de fijarnos metas a veces puede resultar un poquito contraproducente cuando las metas son muy grandes y realmente no tenemos la costumbre o la disciplina de hacerlo. Ahora, de que se puede hacer, claro que se puede hacer, pero bueno, eso va a requerir tiempo y sobre todo un proceso que no necesariamente tiene que ser súper rápido. Cada quien debe estandarizarlo a su ritmo de vida, a sus propias capacidades, y entonces ahí sí podemos ver incluso una enorme diferencia, ¿sí? Para esto hay un libro, si ustedes pudieran ahí comprarlo o buscarlo, que es el libro de James Clear, que es el de Hábitos Atómicos. Ahora, la premisa de este libro es mejorar un 1% cada día a través de acciones atómicas, acciones minúsculas, ¿sí? Entonces, esto a la larga va a generar un cambio que a largo plazo pues, va a ser notorio, ¿sí? Y entonces, esto también va a ser sumado a que el interés por estos hábitos se vean compuestos, sumados al desarrollo personal. Entonces, aquí el autor, James Clear, deja en claro que no es que falles porque no tienes la voluntad de hacerlo, sino porque no hay un sistema adecuado. Y repito, el ejemplo más común, si tú, por ejemplo, quieres ir al gimnasio, pero nunca has, o hacer ejercicio en general, no necesariamente tienes que ir al gimnasio. Si en general no tienes el hábito, pues hacerlo de golpe te va a resultar muy, muy cansado, haciendo que en lugar de que veas un progreso o que sientas que estás progresando, pues vas a ir decreciendo, ¿no? ¿Por qué? Porque imagínense el ejemplo este de hacer ejercicio. Si nunca estás acostumbrado a salir a correr y te avientas a correr, ¿no? Los primeros 10 minutos, pues los vas a sentir como sensación de que estás corriendo durante una hora, llevas una hora corriendo. Te va a resultar muy pesado. Por eso lo ideal es empezar haciendo, ¿no?, actividades pequeñas. Ah, bueno, nunca he corrido. Bueno, pues voy a salir a caminar, ¿no? Eso es uno de los puntos que podríamos empezar a hacer. Cambios minúsculos. De hecho, la verdad es que está bastante fácil porque dato de salud necesario. Y, de hecho, la OMS recomienda entre 8,000 y 10,000 pasos diarios para que puedas reducir un 30% aproximadamente del riesgo de desarrollar diabetes mellitus tipo 2, lo cual es bastante bueno. ¿Qué quiere decir que 8,000, 10,000 pasos? Pues, bueno, es una caminata que puedes realizar aproximadamente en 30, 40 minutos. Una pequeña caminata, ¿sí? Y no caminata de la que vayas al trabajo o de la que vayas a X actividad. No, una que destines precisamente a salir a caminar para que puedas cumplir ese objetivo. Entonces, es una de las formas de ir cuidando la salud sin necesariamente hacer un ejercicio muy exagerado si no tienes la costumbre. Pero ahorita iremos platicando más allá de estos hábitos. Les recuerdo el número de WhatsApp, 2288-538766. Vámonos con más música y siguen Joya 96.9. Siempre contigo.

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2: La Federación celebra hoy la integración de Chiapas a México porque conmemora el momento histórico en que sus habitantes decidieron unirse a nuestro país de forma libre y democrática, el 14 de septiembre de 1824. Tras su independencia, Chiapas quedó en libertad de elegir su futuro, por lo que se organizó una consulta popular o plebiscito para que los ciudadanos de esa entidad votaran por federarse a México o ser una nación soberana. Así que se trató de una decisión basada en los votos de la gente y no en órdenes militares, como ocurría por la época, lo que ayudó a definir un pacto federal y de fronteras en los inicios de México y que definen el territorio nacional hoy en día.
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10: 5 de la tarde con 44 minutos y pues aquí ya retomamos, bueno, ya casi para ir finalizando este su programa de psicología y de salud mental. Estábamos hablando sobre los hábitos, ¿no? Cómo generarlos. No sin antes recordarles que el 27 de septiembre es nuestro social run por parte de Joya 96.9. Entonces ya lo saben, para que puedan inscribirse, pueden mandar mensajito al 2288-5387-66 o si no en su defecto acudir aquí al edificio Nachita para inscribirse, porque el cupo es limitado. Entonces recuerden que será el domingo 27 de septiembre, punto de las 6 de la mañana, aquí en el edificio Nachita, departamento 206, para que puedan acudir aquí en el centro de la ciudad de Xalapa para su inscripción. Y bueno, retomando el tema que estábamos hablando, que bueno, precisamente sobre los hábitos atómicos de James Clear, bueno, hay que hacerlos apetecibles, hay que hacerlos pequeños, hay que hacerlos atractivos y reducir las pues las distracciones y generar un ambiente propicio. Y como tal, hacer menos apetecible los malos hábitos. Entonces, cambia mucho cuando decimos, me gustaría ir a correr, ¿no? Ah, voy a correr. Cambia, la verdad, definitivamente cambia todo eso. Ahora, hay un acrónimo que, bueno, es un formato de objetivos. Y este consiste en el formato de objetivos SMART, que es un acrónimo de 5 letras, ¿no? Las palabras en inglés, las cuales pues nos ayudan a ponernos metas trazables y que sí se pueden completar mediante pues siguiendo lo que dice cada una de las letras. Y por ejemplo, que empezamos con la letra de la S, ¿no? SMART, del specific o específico, que es un objetivo que debe ser claro y detallado, ¿sí? El cual, pues bueno, es parte de lo que queremos lograr, ¿sí? Measurable o medible, el cual debe de incluir porcentajes o números para poder medir el progreso de lo que vamos a querer lograr, ¿sí? Achievable, alcanzable, el cual es una meta posible de lograr con recursos y tiempo y habilidades que tienes hoy en día. Y relevant, en el cual, o relevante, el cual el objetivo tiene que ser importante en tu vida o en la meta que te estés proponiendo y alineado con metas mayores. Y la T de time bound o temporal en este caso, el cual debe de ser una fecha o un tiempo límite. En este caso, si queremos ponernos metas específicas, como por ejemplo hacer ejercicio, podríamos empezar por básicamente ponernos pequeñas metas. Es decir, si quiero hacer ejercicio, bueno, no voy a cargar el peso más grande en el gimnasio o no voy a correr las grandes distancias. Si no puedo correr o no sé correr, bueno, voy a intentar quizá con una caminata pequeña de media hora, 40 minutos. Y bueno, cuando ya esté más habituado, cuando ya esté más acostumbrado y sobre todo que se cree un hábito, voy a intentar entonces empezar a hacer un ligero trote, en el cual voy midiendo mis tiempos, voy midiendo cuánto tiempo me hice y pues bueno, si tienes algún acceso a dispositivo, un gadget como un smartwatch o algún reloj inteligente, pues bueno, puedes ir midiendo tus tiempos, tus pasos, tu velocidad y tiempo cardíaco. Ahí ya estamos especificando lo que es una meta específica, que es hacer ejercicio, y lo estamos midiendo. Y alcanzable, es decir, bueno, si hoy en día yo no tengo el hábito para correr, bueno, sí puedo hacer de alguna manera empezar a caminar y después ir haciendo un trote ligero, ¿sí? Entonces ahí es una meta alcanzable. ¿En cuánto tiempo? Bueno, voy a medir en un mes aproximadamente, ¿sí? ¿Cuánto tiempo puedo hacer en un mes? ¿Sí? Y el objetivo obviamente tiene que ser realista, que es parte también del acrónimo de relevant o realistic, en el cual, pues bueno, tiene que ser una meta alcanzable. Si yo quiero decir, bueno, yo quiero correr seguido cuando menos 20 minutos a final de mes, bueno, puedo empezar a hacer una caminata ligera, después un trote, y bueno, a lo mejor ya consigo correr 20 minutos, o decir, bueno, quiero correr 5 kilómetros para fin de mes. Puede ser una meta trazable. Del mismo modo, si queremos aplicarlo en otras situaciones como leer un libro, generar, ¿no?, aprender un curso, tomar clases de X actividad, también se puede hacer y marcarnos un tiempo al final. Esa es una de las maneras en que el formato de objetivos SMART puede ayudar en tu vida para ir generando estos hábitos. Entonces, no hay metas imposibles. Hay metas que, bueno, vamos a dejarlo en claro. Las metas que te puedas poner no son imposibles siempre y cuando sean trazables. Si tú en un mes quieres lograr un físico imponente, o quieres perder 20 kilos, o quieres correr ya maratones de 20 kilómetros, pues obviamente en un mes no vas a poder lograrlo. Necesitas un tiempo. Por eso lo ideal es que te traces estas metas en un tiempo que sea, pues, realista. Esa es la parte importante. Algo que puedas lograr a tus capacidades. Con lo que tienes hoy, que lo puedas lograr el día de mañana. Entonces, esto es de proceso, esto es de paciencia, y es una de las maneras en las cuales puedes ir fijándote esas pequeñas metas, pues, para lograr algo más grande. Entonces, sí, básicamente el hecho de a veces trazarnos metas, pues nos puede frustrar, ¿no? Si la meta es muy grande, el objetivo es muy grande y sobre todo irreal, pues sí, puede resultar bastante cansado, te puede resultar bastante pesado. Pero si cambias el enfoque, si cambias el sistema sobre todo, pues bueno, las cosas pueden ser bastante diferentes. El hecho de que tú vayas generando de alguna forma objetivos más trazables, más realistas, bueno, créeme, la cosa va a cambiar bastante. Hay un dicho, ¿no? Hay un dicho que dice, hay un dicho que dice, ¿no? Quien con lobos anda, a aullar se enseña. Y esto no necesariamente tiene que ser algo malo. Simplemente, esto quiere decir que si también te rodeas de un ambiente adecuado, pues puede que te inspires, puede que te motives y puede que por conducta copies aquellos hábitos. Aquí lo ideal es que si quieres también lograr una meta, quieres lograr un objetivo, rodéate de las personas que vayan encaminadas a ese objetivo. Si mi idea es, quiero poner un negocio, pues bueno, me junto con personas que puedan orientarme en ese sentido. Si yo quiero hacer ejercicio, pues me junto con personas que pueden lograr ese hábito, ¿no? Que ellos tienen ese hábito. Y de esa forma, ese tipo de conductas, por aprendizaje, por imitación, los vamos adquiriendo poco a poco. Entonces sí, este dicho no necesariamente es para algo malo, puede aplicarse para algo muy bueno. La cuestión es enfocarlo a lo que queremos. Y esa es la parte más importante. Si quieres lograr una meta, fíjate algo que quieres para ti. Alguna identidad o alguna forma de ser que tú quisieras llegar a ser. Eso es algo que va a motivarte demasiado. Entonces sí, esa es la parte importante rescatar, ¿no? En estas cuestiones. Va a haber días que si tú te quieres poner una meta va a ser difícil. La disciplina es lo que va a hacer la diferencia. Fíjense que algo bien chistoso. El otro día platicaba con un buen colega, y aquí son fans de antaño, el buen Pachi. Obviamente estábamos platicando y el sábado con un amigo, el buen Berna, que aquí colaboraba bien chido. Y él me decía, porque bueno, cuando podemos, pues, si no es por horarios laborales, pues bueno, vamos a jugar fútbol. Y entonces me decía, ¿no? Este buen cuate, ¿no? De nosotros, de Pachi mío. Y me preguntaba, oye, ¿cómo le haces para tener condición? Sí, la verdad sí aguanto corriendo bastantito ahí en el fucho. Y yo le respondí y dije, bueno, pues es que cuando aún a veces no es fácil. O sea, yo voy, procuro ir de lunes a viernes a ejercitarme. Pero bueno, la verdad, hay días que yo tampoco me siento del todo motivado. No me siento bien, ¿no? Hay días que voy y lo disfruto enormemente el ejercicio. Hay días que yo, pues sí, como todo ser humano, también me siento cansado, me siento con flojera, ¿no? A veces el ánimo, ¿no? O sea, que sea psicólogo no me exenta. No obstante, en esos días incluso pues me obligo. Ya cuando es una causa de salud, que de verdad estoy un poquito malito y estoy indispuesto físicamente, pues bueno, no, ese día no acudo. Pero yo, o cuando alguna actividad extralaboral, pues bueno, me atora y ya no pude, bueno, pero al día siguiente lo retomo. O sea, trato de no faltar, aunque a veces no esté motivado, esté cansado, trato de ir para hacer. Y es que al ejercicio le aumento ritmo, le bajo ritmo, pero nunca falto, ¿no? Esa es una cuestión en la que aunque estés cansado, desmotivado, no te permitas faltar. Porque precisamente el libro de los hábitos atómicos de James Clear te dice, si fallas una vez es accidental, pero si llegas a fallar dos veces, pues bueno, ya estamos en el inicio de un mal hábito. Entonces, sí, puedes fallar una vez, y ok, al día siguiente trata de retomarlo y poco a poco vas generándote estos hábitos. Y, pues bueno, repito, aunque ya estemos a punto de acabar el año, pero bueno, digo, todavía le queda un tramito, ¿no? O sea, no es que ya se vaya a acabar, pero sí, yo aquí sugiero que poco a poco vayan haciendo, ¿no? O sea, vayan generándose estos hábitos y vayan, que sea realista, sobre todo, que se sientan bien, ¿no? Entonces, esa es la parte importante ahí a realizar, ¿no? Entonces, pues ya casi para ir finalizando, ya lo saben que si me mandan un mensajito por parte de Joya 96.9, pues les doy una promoción en su terapia psicológica. 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Ya casi para despedirme, bueno, agradecer al buen Adrián Santiago, el buen Pachi, que como siempre estuvo en los controles haciendo una excelente labor. Y bueno, el miércoles es día festivo oficial, entonces el miércoles no va a haber programa de miércoles de psicología, pero el próximo lunes sí vamos a estar retomando en horario vital, lunes y miércoles, ¿no? Entonces en punto de las 4:30 de la tarde, para que ahí manden sus mensajitos, estén atentos y también se vayan preparando para el Social Run, que será el 27 de septiembre, no lo olviden, ahí nos estaremos viendo. Entonces, ahí para que le demos y ahí nos estaremos viendo. Entonces pasen, bonito fin de semana, porque no nos vemos hasta el otro lunes. Disfruten las fiestas patrias y lo más importante, sigan aquí en Joya 96.9, siempre contigo. Se despide ustedes el psicólogo Alejandro González. Pasen excelente tarde. 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
2: La Federación celebra hoy la integración de Chiapas a México porque conmemora el momento histórico en que sus habitantes decidieron unirse a nuestro país de forma libre y democrática, el 14 de septiembre de 1824. Tras su independencia, Chiapas quedó en libertad de elegir su futuro, por lo que se organizó una consulta popular o plebiscito para que los ciudadanos de esa entidad votaran por federarse a México o ser una nación soberana. Así que se trató de una decisión basada en los votos de la gente y no en órdenes militares, como ocurría por la época, lo que ayudó a definir un pacto federal y de fronteras en los inicios de México y que definen el territorio nacional hoy en día.